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8: Algunas personas hacen cosas rudas, otras las convierten en notas rudas. Hobin Rude es un DJ productor serbio de Progressive House de 26 años, radicado en Belgrado. En una búsqueda constante de un significado más profundo, su música se ancla en el ritmo, se impulsa por texturas intrincadas y permanece en la oscuridad, donde reina el misterio. En solo unos años, con más de 150 pistas en más de 70 sellos discográficos, su sonido progressive característico y su sólida ética de trabajo le han validado lanzamientos en prestigiosos sellos. Hobin también es el presentador del podcast Progressive Tales, que cuenta con la participación de destacados artistas de todo el mundo y llega a miles de oyentes.

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1: Guy Judah, nacido el 2 de julio de 1986, conocido como Guy J, es un productor y DJ de ascendencia israelí. Se destaca por tocar géneros como Progressive House y Techno. A lo largo de su carrera musical, ha liberado 3 álbumes y más de 15 EPs desde el 2008. Sus registros están notados por su gran gama diversa y ancha de estilos musicales, mientras su labor como DJ está caracterizado por generar ambientes inmersivos, ricos en melodías y alto nivel musical. En julio de 2012, por ejemplo, fundó el sello discográfico Last Phone, apoyado por el británico DJ y productor John.

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1: Café de Anatolia es un sello discográfico reconocido mundialmente, una agencia de artistas y un colectivo global de productores conocido como el fundador y líder del género Organic House. Con más de 50 submarcas bajo su paraguas, Café de Anatolia ha alcanzado hitos históricos. El sello cuenta con la red de Spotify más grande en Organic House y una destacada presencia en YouTube con más de 100 canales, 30 millones de suscriptores. Su catálogo incluye más de 10.000 temas y contribuciones de más de 5.000 artistas, consolidando su papel como líder en la industria musical. Reconocido por muchos como la voz que define el Organic House, Café de Anatolia está dando forma al futuro del género y dejando un

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1: Sasha y Marsh han unido fuerzas hace tiempo para lanzar esta canción, su primera colaboración llamada Dead Safety. El tema, que se estrenó durante su set conjunto en 2024, combina sus estilos característicos con un viaje elegante de Progressive House. Con voces etéreas y paisajes sonoros atmosféricos, todo esto crea una experiencia totalmente inmersiva. La colaboración surgió de forma natural mientras se preparaban para su actuación en Miami. El tema evolucionó a partir del concepto inicial de Sasha, gracias justamente a su colaboración creativa con Marsh, enriqueciendo así la composición atmosférica.

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1: Kiki es un DJ productor radicado en Ámsterdam. Ha estado creando y tocando música desde 1999. En los últimos años ha lanzado música en sellos discográficos como Armada, Days Like Night y Manual Music. Sus pistas han sido tocadas con figuras de la talla de Armin Van Buuren, Hernán Cataño, Secret Cinema y Cosmic Gate. Sus producciones comparten un amor por los sintetizadores cálidos, enérgicos e hipnóticos.

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1: Ezequiel Arias es un artista de música electrónica que actualmente reside en Córdoba. Nació el 21 de febrero de 1991 en la ciudad de San Carlos de Bariloche, en la provincia de Río Negro. A mediados del 2013 realizó un curso intensivo de producción y composición de música electrónica con Kevin Di Serna, quien resultó ser una gran influencia. Su música se difunde internacionalmente como DJ, visitando países como Hungría, Turquía, España y Brasil. En Argentina se posiciona como uno de los principales artistas del género, lo que lo hace aparecer en los clubes y locales más importantes del país.

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1: Emiliano Galván nació el 23 de junio en Buenos Aires, en nuestro país. Es guitarrista, cantante, DJ y productor, influenciado por muchas bandas de rock y artistas de música electrónica como Chemical Brothers, The Prodigy, Underworld y Fightless. Ha recibido mucho apoyo y su música sonó en las mejores fiestas de todo el mundo gracias a reconocidos artistas como Hernán Cattaneo, Nick Warren y Eric Price, entre otros. Con varios shows por delante, sigue trabajando en sus propias producciones y en su radio show Flowing, con el objetivo de hacer llegar su música al mundo entero. HAP es una asociación de producción musical entre Sam Nassel y Amir Sub, dos personas que siempre han creado sus propias combinaciones distintas de ritmos y melodías, inspiradas por percusiones, pads profundamente arraigados y sintetizadores hipnotizantes. La misión de HAP era juntar todos esos elementos para crear un sonido único

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1: 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Mi nombre es Germán Miceli, junto con la mejor música de

0: Darío Vargas, acá, en Gravity Radio.
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0: Hola, ¿qué tal? Muy buenos días. ¿Cómo les va, mis amigos? ¿Cómo andan? ¿Todo bien? Acá estamos en una nueva emisión de La Mañana Menos Pensada a través de Gravity Radio para venir a disfrutar junto con vos de este espectacular momento que tenemos juntos aquí en vivo, en directo, desde donde estés y en cualquier parte de la República Argentina. Bueno, te cuento quiénes somos, de dónde venimos y hacia dónde vamos, ¿dale? Así ya sabemos dónde estamos metidos, en qué lugar estamos y quiénes somos los que hacemos este programa acá en vivo, en directo. Esto es Gravity Radio. Estamos en el 105.3, radio de cabecera, para compartir la radio junto con vos aquí en vivo y en directo, ¿sí? Bueno, te cuento, mi nombre es Germán Miseri, soy el conductor de este programa. La musicalización, el gran Diego Vargas, que ha llegado en horas bien tempranas para empezar a disfrutar junto con nosotros de este espacio tan, pero tan lindo, por lo menos para nosotros acá en vivo. La producción comercial corre por parte de nuestro querido amigo Mario Iparraguirre, que es nuestra voz cantante, nada más y nada menos que el hombre con el temple de acero y el corazón de oro, que lo tenemos con nosotros acá disfrutando de la radio, ya apostado en su lugar de laburo para empezar a disfrutar de esta mañana que tenemos sobre la ciudad. Es un producto de RS Producciones para Gravity en todos lados, con el ojo que todo lo ve, Augusto Mantesa. Estamos en este horario, lunes a viernes, 9 a 12, hora Argentina. WhatsApp 221-679-6621. Estamos en Twitch, Kick, YouTube, como Gravity Radio, ok, www.gravityradio.com.ar. Y estas son las repetidoras que nos desparraman por toda la provincia de Buenos Aires. Estamos en Mar del Plata, la número 1. Estamos en el 92.9, junto con Coronel Vidal. 104.7, Balcarce, 105, Pinamar, Ostende, Valeria del Mar, Cariló, Villa Gesell, 94.3, Costa del Este, San Bernardo, Mar de Ajó, 104.5, Dolores, 95, Maipú, 104.5, Necochea, Costa Bonita, Quequén, Bahía de los Vientos, 101.5, Región Centro-Este. 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Más de 20.000 kilómetros cuadrados de cobertura, viviendo en comunidad Gravity. ¿Cómo hacés para estar con nosotros acá en vivo? 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Señoras y señores, estamos a martes, que te quiero martes, en la hora 9.05 minutos en toda la República Argentina. Una nueva hora comienza en la ciudad, un nuevo programa comienza en vivo. Bienvenidos a la radio, bienvenidos al show.
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0: Comenzamos con la música de Diego Vargas. Esto es Rampa. Crazy for it. Qué programa cargadito el de hoy, con premios, regalos, de todo.

0: Así empezamos a ambientar la mañana acá en vivo, en directo a través de Gravity. Hola, hola, nos dice por acá. Buen día, Germán, Diego, ¿cómo andan? Acá yo me estoy yendo a la peluquería. Espero que estén todos bien y poder saludarlos. No lo voy a poder escuchar porque, bueno, no traje los auriculares, pero bueno, espero que estén todos bien. Besito. Le mandamos un beso muy grande. Se va a poner más linda de lo que está, Marina. Le mandamos un saludo, un beso gigante. Me parece muy bien. Hay que quererse, hay que amarse, hay que hacer las cosas en consecuencia para que salga todo lindo y todo bonito. Le mandamos un beso gigante, acá a la distancia.
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0: Hola, Chascomús, recién hablábamos con Bahía Blanca. Impresionante, ¿no?
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3: Es la hora 9:15, toda la República Argentina. ¿Qué pasó con el fallecito que quedó por ahí dando vueltas en el medio? Hermosa mañana, linda, ¿eh? Yo te dije que iba a estar el cielo nublado, pero no importa, estamos bien. Eso es lo importante, estamos vivos. Sí, nos metemos ahora para saber que estamos vivos, porque viste que el pasado ya fue, el futuro será, y no sabemos, porque ponerle demasiadas expectativas diciendo el futuro será, ¿no? Pero somos en el presente, entonces como somos en el presente nos informamos. Te damos un pantallazo de todo lo que pasa acá en vivo y lo que pasa en el país y en el mundo. Te lo contamos a todos niveles, político, social, económico, a través de La Mañana Menos Pensada. Y esto es un repaso de los principales títulos de la edición papel de Clarín, la tapa de diario de Clarín. Te lo contamos acá en vivo. El triunfo de Bolsonaro le dio el control al Senado y tuvo un fuerte impacto en los mercados. La ola de derecha al conciliar en los gobernadores y en el Congreso. La victoria de Flavio Bolsonaro, que en 3 semanas definirá con Lula da Silva quién es el próximo presidente, ya genera un cambio de diseño político en Brasil. Despedida de Messi, venden entradas que llegan a los 1.800.000 pesos. La selección recibe a Bolivia en el último partido de Lionel Messi con la albiceleste. La ilusión por asistir a una velada histórica por el fútbol mundial provocó que las entradas se agoten en 1 hora y media y que después explotaran los negocios de reventa. Acosado, Sánchez tuvo que adelantar las elecciones en España. Pedro Sánchez, que gobierna España desde el año 2018, precipitó la decisión de convocar a comicios. Según el presidente de la PSOE, la oposición le viene acercando desde hace meses y el Parlamento, donde no cuenta con mayoría, rechazaría el último decreto. Malvinas, caen las acciones de una petrolera porque 2 contratistas dejan el proyecto. La compañía británica Rock Hopper, socia de israelí Navitas en el proyecto petrolero San Leon en el Atlántico Sur, cae por el efecto de las sanciones impulsadas por el gobierno de Javier Milei contra aquellas empresas que operan en las Islas Malvinas. Lo peor que me tocó vivir fue el terrorismo psicológico. Un testimonio sobre el ataque de Hamas en el 2023. Una palabra de una de las víctimas que relata cómo vivió esa jornada y el impacto que dejó. Estos son algunos de los principales títulos que tenemos para contarte ahora a través de La Mañana Menos Pensada. ¿Ya escuchaste las noticias? ¿Ya sabemos de qué se trata? Bueno, perfecto. En el transcurso de la mañana entonces seguiremos informando. El tiempo en la ciudad de La Plata nos cuenta que el cielo va a estar así, recontra nublado, con una máxima de 21 grados. Mañana lluvias con tormentas, se cae el cielo a pedazos. Mínima de 14, máxima de 18. Parcialmente nublado a la madrugada, lluvias con tormentas durante el mediodía, la tarde y la noche. Lo mismo en Capital Federal. Mañana mínima de 14, máxima de 18.

tema, esto es Missing, lo tienen en Missing con Every Sympathy Girl, el tema nada más que hecho por More Turk en una versión remixada, acá en vivo cuando pasaron 23 minutos de la hora 9, estamos en vivo, en directo, vamos a una breve pausa comercial y enseguida volvemos con mucho más de donde estés y en cualquier parte de la República Argentina.

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1: Adiós.

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2: 9.25 en todo el país. Llega la música con Hot Nature. Uno de los primeros temas que cuando arrancamos el programa comenzamos a disfrutar, ¿eh? Esto es Estado Alternativo. No te digo ni en pedo en inglés.

0: Estamos en vivo. 9.29 en toda la República Argentina. Nos metemos ahora en el pronóstico del tiempo. Te pasamos los datos recién, ¿eh? Ahora el pronóstico para ver qué tiene para contarnos en la mañana de hoy acá en Gravity, en esta mañana linda que tenemos sobre la ciudad. Por lo menos amanecimos bien, eso es lo más importante. Todo lo más viene solito, ¿eh? 9.29 en toda la República Argentina. Estamos en vivo. Mi nombre es Germán Miceli y esto es La Mañana Menos Pensada junto con Diego Vargas.
1: Y Diego Vargas.
0: ¿En vivo?
1: En vivo.
0: Muy bien. Muy bien. Así estamos, ¿eh? Como queremos. Ahora te pasamos el pronóstico. Mañana se cae el mundo, ¿eh? Acuérdate lo que te digo.
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0: Escuchame la Batapper. Escuchá esta porque está buena. Hoy el día va a estar nublado, así que aprovechen a por lo menos a lavar la ropa, qué sé yo, sacarla. ¿Viste? Cuando uno tiene que hacer todos los quehaceres del hogar, pasan estas cosas, ¿no es cierto? Mañana miércoles, mínima de 14, máxima de 18, lluvia con tormenta todo el día, se veía como un rayo cruzando de punta a punta, parece que va a estar jodido, por lo menos en la ciudad de La Plata. Esto es lo que nos cuenta la ciudad de La Plata. Capital Federal también nos dice que tendremos una máxima de 21 grados hoy, mañana una mínima de 14, máxima de 18. A la madrugada el cielo va a estar parcialmente nublado, al mediodía, a la tarde y la noche se cae el mundo. Una tormentaza, no sabe lo que es, ¿eh? Bueno, vamos a ver lo que pasa en Bahía Blanca, ¿te parece? Bahía Blanca, vamos a ver qué tiene para contarnos en el día de hoy. Bahía Blanca, Buenos Aires, lluvia durante el día de hoy, va a estar molestando también el día de mañana, pero lluvia tranquila, constante, todo el tiempo, hasta el jueves inclusive, insoportable el día. Vamos a ver lo que pasa en Tandil. Tandil, vamos a ver por acá, Tandil nos cuenta que también el clima va a estar con alguna lluvia durante la tarde y la noche, y mañana miércoles mínima de 9, máxima de 14, con el cielo con lluvias también al mediodía, sale un poquito el sol con lluvia, pero va a estar lloviendo y lloviendo y lloviendo durante todo el día. Así que bueno, aprovechar hoy, hacer las compras para encerrarse en casa, comer harinas y disfrutar obviamente de la mañana menos pensada en vivo.
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0: En un ratito las efemérides que me manda mi padre todos los días. Hoy, 6 de octubre, llamarte, ¿eh? Para disfrutar de nuestro programa en vivo. Ahora llega la música de Big Five. Sonando con Vientos Silenciosos, Silent Winds.
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0: En este sí me animé, ¿viste?
4: Por lo general, son gentes drogadas.

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1: 9:35 en toda la República Argentina. Decíamos que acá ambientamos y eso es lo que tiene de bueno. Nos decimos un buen día y arrancamos de otra manera. ¿Sí? Con algo calentito para tratar de recuperar un poquito las energías del cuerpo y disfrutar, obviamente, de la mañana menos pensada acá en vivo. Temazo, B5.
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1: Ustedes saben que yo soy un especialista en cagarte la vida y hoy tenemos el regalo de Sanguchetto. ¿Y por qué te digo esto? Porque siempre tenemos un acertijo dando vueltas por acá, ¿eh? Y vamos a jugar por jugar y nos vamos a divertir y la vamos a pasar genial. Un ratito nada más.
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1: 9:37 en todo el país. Llega la música de Mailin. Lo que estamos escuchando es Cycles. La mejor música del mundo de la mano de Diego Vargas en vivo. Estamos hasta la hora 12 del mediodía. Cuando se divide el AM del PM. Nosotros acá, presentes junto a vos. Donde vayas. Juntos. Siempre juntos.

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0: 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Bueno, tenemos mensajes dando vuelta por acá, que están muy buenísimos. Encontrarnos es hermoso. Y sobre todo cuando nos encontramos acá, en vivo, en el aire de la radio, regalándonos un momento épico, por lo menos para nosotros, acá en el aire de la ciudad. Hola, Germán, lo dice por acá. Nuestro amigo Claudio. Germán, Dieguito, buen día. Hermosa mañana en La Plata. Esperemos que siga así. Pero, bueno, te cuento que no. No te quiero cagar la vida, pero bueno, eso lo dice el pronóstico en la ciudad, que está medio raro mañana, por lo menos.
2: 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Buen día, Ger. Mirá que lo parió. Ayer no pude cortar el pasto y todo lo demás. Mirá hoy.
0: Mirá vos, el tipo cómo está. El Cabe de Castelli, el amigo Delfino, Dionisio, le mandamos un abrazo gigante. El tipo está como quiere. Está como quiere, frente al mar, ahí disfrutando del día, le mandamos un cariño muy, pero muy grande. Qué linda foto, por favor. Ya la estamos levantando, en un toque nada más.
3: Hola, loco, buen día, ¿cómo andás?
0: ¿Qué hace, Romeo? Mira, querido,
3: ayer llovió todo el día.
0: Sí, hoy también, ¿no?
3: Y hoy,
0: hoy está nublado,
3: eléctrica, ¿no? Todo hubo ayer acá.
0: Sí.
3: Y hoy amaneció espectacular.
0: Bien, buenísimo,
3: pero
0: buenísimo.
3: Bueno, dan lluvia para mañana de vuelta.
0: Sí.
3: Eso que está lavando ropa.
0: Mañana.
3: Estoy haciendo yo ahora.
0: Escuchame una cosa, lavar ropa. Estás como yo. Estamos iguales todos, Nah, chicos, ¿qué está pasando? ¿Qué está pasando? Vamos todos, somos todos los lavarropa de.
3: Vamos a aprovechar a salir a hacer unas pasadas en bicicleta hoy.
0: Muy bien, perfecto.
3: A ver cómo está ¿cómo está el carburador hoy? ¿Está tapado o sigue bien?
0: Muy bien, perfecto. Ayer veíamos una foto que nos mandaba disfrutando y limpiando también parte de su bici. Póngale un lindo temita, dice, cuando lo compartan, buen día, dice por acá, comunidad, ¿cómo le va al Cabe querido? Nos dice por acá que tengan un muy lindo día. Arriba este martes, saliendo francos desde Chascomús hacia mi querido Castelli. Le mandamos un abrazo muy grande para el querido amigo, nos manda un videazo, Acá se ve el. ¿Cómo es? La laguna, la laguna de Chascomús, si no me equivoco. Nos te está mostrando nuestro querido amigo. Y bueno, de Franco, ya de Chascomús, se va directamente para Castelli a disfrutar, obviamente, del día que va a ser lindo, ¿no? Porque cuando la historia es así, las cosas salen recontra bien. Buen día, nos dice por acá nuestro querido amigo Conrado. A ver, acá nos está escuchando en la radio. Y disfrutando, obviamente, del golpecito que tenemos dando vuelta por esos lugares también. Tan lindo. Vamos, Tandil, todavía, me encanta. Abrazo grande, querido amigo Conrado, para toda la gente de Tandil también. Buenos días, nos dice nuestro querido amigazo en el 105.5. Nos escucha y lo disfruta como lo disfrutamos nosotros también, Cada una de las cosas que nos envía. Mural de Tandil para homenajear al más grande. Abrazo, buena jornada. Lo tenemos ahí a Lionel Messi, con una foto casi, podemos decir, de los dioses de Grecia. Espectacular la foto. Divina, divina. Gracias, Rodrigo. Un cariño muy grande para vos y para todos los que nos escriben a través de nuestro teléfono, que es el 221-679-6621. Era hora 9:44 en toda la República Argentina. 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
0: ¿Estabas de viaje de Chascomús? Volviendo para Castelli, querido amigo Cabe, para vos va este tema, escuchá. Esto es Miss Monique, sonando a través del aire de la ciudad. 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

0: Bien amigos, en la hora 9:49 en toda la República Argentina. Estamos en vivo en nuestro programa que se llama La Mañana Menos Pensada, todas las mañanas de 9 a 12 en el aire de tu radio, esté donde estés y en cualquier parte del país.
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0: ¿Y en dónde estamos?
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0: Llega la música de Dove Soffer, sonando a través del aire de la radio, luego esta tanda comercial hermosa que tenemos para todos ustedes. Los apisantes número uno del país que suenan a través del aire de la radio. Esto es de Soffer, Make With You.

Bien, amigos, es la hora 9:55 en toda la República Argentina, que nos metemos ahora en las efemérides para saber lo que pasó un día como hoy, pero hace algunos años, aquí en vivo, en directo, en nuestro programa de radio, que se llama La Mañana Menos Pensada, el gran maestro, el último masón, nos escribe en el día de hoy que se conmemora en estas efemérides. Bueno, este domingo 6 de octubre se recuerdan diferentes fechas en la Argentina y el mundo, y algo habitual en cada año, ¿no es cierto? Vamos a conocer lo que corresponde justamente a esta fecha. Estamos hablando del año 1876, ley de inmigración, la sanción de la ley número 817, la primera que reguló las inmigraciones, porque, bueno, llegaba la gente a granel, como le está pasando ahora a Europa, se quieren matar, y colonización del país, bueno, también llamada Ley Avellaneda, por haber sido aprobada durante el gobierno del presidente Nicolás Avellaneda, 1874-1880. 1935, Ernesto Laclau nace en Buenos Aires, el filósofo ensayista Ernesto Laclau, ex profesor investigador y de la Universidad de Essex, Reino Unido, el doctor honoris causa de la Universidad de Buenos Aires, entre otras instituciones académicas. Más y tienen que ver justamente con Marcelo Slotoviazda. Nace en Buenos Aires el periodista y economista Marcelo Slotoviazda, conductor del programa de radio y televisión y ganador de dos premios Martín Fierro y otros tantos Conex, que falleció. Slotoviazda laburaba, nosotros laburábamos juntos en la radio. Con Slotoviazda él hacía el programa de la mañana. 1973, Yom Kippur, tropas de Egipto y Siria atacan Israel en medio de Yom Kippur, día de la expiación, el perdón y el arrepentimiento sincero, la celebración más sagrada del judaísmo, con la que se desata una guerra que duró hasta los altos al fuego impuesto el 26 de octubre de 1973, en el conflicto que murieron más de 10.000 soldados entre ambos bandos. ¿Se acuerdan? Hay una película que se llama El Día de la Expiación, que es así media como de terror, así media rara, media caótica, ¿eh? 1973, Mario Kempes, con la camiseta del Instituto de Córdoba, debuta en la primera división el delantero Mario Alberto Kempes en el partido de La Gloria, que partió 1-0 con Newell's Old Boys. El matador fue el máximo goleador del Mundial de Argentina 78, brilló en Rosario Central, River Plate en Valencia Español. El Estadio Mundialista de Córdoba lleva su nombre. Más, y tiene que ver con 1974, mayor goleada, el partido del torneo 1974, Banfield aplasta 13-1 en el Puerto Comercial de Ingeniero White, la más amplia goleada de la historia del fútbol argentino. El delantero Juan Taberna convirtió 7 goles, se marca récord de un jugador en un solo partido. Por otro lado, 1989, Betty Davis muere en Buenos Aires, en París, a la edad de 81 años, la actriz estadounidense Betty Davis. Ruth Elizabeth Davis, figura legendaria del cine de Hollywood, quien ganó 2 premios Oscar y también firmó más de 100 películas. En otro lado, en 2000, Chacho Álvarez, el dirigente peronista Carlos Chacho Álvarez, renuncia a la vicepresidencia de la Nación luego del escándalo del presunto pago de coimas en el Senado, porque aprobaría la reforma de ley laboral durante el gobierno de Fernando de la Rúa, 1989-2001. Un traidor a la patria, obviamente. 2020, Eddie Van Halen, a la edad de 65 años, muere en la ciudad de Santa Mónica, California, Estados Unidos. El músico neerlandés Eddie Van Halen, miembro fundador de la banda estadounidense de hard rock Van Halen y uno de los mejores guitarristas de la historia de este género musical. Y el 2024, hoy es el día del circo, así que saludo para todos los payasos, que todos conocemos alguno, ¿no? Se celebra el Día Nacional del Circo en conmemoración de la fecha de 1858 y en la que nació el actor uruguayo José Podestá, pionero de la actividad circense en la Argentina. Todos conocemos algún payaso, ¿viste? Este es un payaso, ¿no? Este es un fantasma. Bueno, 9:58 en toda la República Argentina, estamos en vivo y hoy es la fiesta de despedida de Messi, ¿no es cierto? En el Monumental de River, donde va a estar jugando en el día de hoy para, bueno, obviamente la despedida contra Perú, como te contábamos recién en las noticias. Vamos con la música de Churri.

0: Mariano, qué buena sección. Dice, traidor a la patria fue De la Rúa, Bullrich y Cavallo. Bueno, sí, totalmente de acuerdo. Ojalá hubiera más como Chacho, no sé. Chacho fue el único que se fue sin un mango y callado cuando vio que lo que hacían con el país. Igual se fue. Para mí la pelea se hace desde adentro y siempre se mantiene, bueno, porque viste, eso de soldado que se escapa sirve para otra guerra, para mí no va. Pero bueno, son opiniones encontradas y está buenísimo que sea así. Dice, ojalá hubiera más como Chacho, hermano. 40 millones se chorrearon con el blindaje y esto es cierto. Y no soy peroncho, yo los voté. Era pibe y boludo. Boludo, no tenés nada, está perfecto, Mariano. Está buenísimo. Podemos convivir en las diferencias, ¿no es cierto? Y también tenemos la radio para poder expresarnos de esa manera. Para mí, la historia se pelea desde adentro. Por eso te puedo decir, irte como vicepresidente y decir, me voy sin un mango con una mano atrás, la otra adelante. Para mí hay que pelear hasta las últimas consecuencias. Pero bueno, así es la historia. 10-4 en toda la República Argentina, estamos en vivo. Y está buenísimo que opine, está buenísimo que esté abierto, está buenísimo que nos abracemos, obviamente, y nos entendamos en las diferencias. Tú, Ricardo, sonando con Bang Bang.
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Bien, amigos, 11 de la mañana, 5 minutos en toda la República Argentina. Estamos en vivo y en directo en nuestro programa que se llama La Mañana Menos Pensada. Y te cuento quiénes somos, de dónde venimos y hacia dónde vamos, ¿sí? Bueno, estamos en Gravity 105.3, en la conducción corre por mi cuenta. Mi nombre es Germán Miceli, la musicalización, el gran Diego Vargas, nuestro DJ en vivo que lo tenemos acá, casi manitos corazón, para darle la bienvenida a todos ustedes. Y eleva sus manos al cielo como diciendo, bendecido sea este programa. Con la producción comercial de Mario Iparraguirre, el hombre de la templanza de acero y el corazón de oro. Es un producto de RC Producciones para Gravity Radio en todos lados con el ojo que todo lo ve, Augusto Mantesa. Estamos de lunes a viernes, 9 a 12, hora Argentina. Nuestro WhatsApp, 221-679-6621. Estamos en Twitch, Kick, en YouTube como Gravity Radio OK. Tenemos gravityradio.com.ar, que es nuestra página donde te puedes meter para escucharnos y también para poder disfrutar de todas las noticias que tenemos para brindarte en el día de hoy y todos los días. Estamos en nuestras repetidoras. ¿Cuáles son ellas? Te las cuento ahora en vivo. Costa Atlántica de la República Argentina, nos metemos en Mar del Plata, 92.9, Coronel Vidal, 104.7, Balcarce, 105, Pinamar, Ostende, Valeria del Mar, Cariló, Villa Gesell, 94.3, Costa del Este, San Bernardo, Mar de Ajó, 104.5, seguimos por Dolores, 90.5, Maipú, 104.5, Necochea, Costa Bonita, Quequén, Bahía de los Vientos, 101.5. 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Región Centro-Oeste, Bolívar 97.5, Carlos Casares 97.5, Norte de la Provincia, Pergamino 104.7, San Nicolás 105.7, Sur de la Provincia, Bahía Blanca 104.5. 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Señoras y señores, 10 de la mañana, 7 minutos. Una nueva hora comienza en la ciudad. Y vamos con Colombo. Apreta play, nuestro querido amigo.

0: Bien, amigos, lo que estamos escuchando es Go Crazy o Going Crazy con Colombo en vivo.
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0: Es la hora 11, un minuto en toda la República Argentina. Estamos escuchando y disfrutando de nuestro programa que se llama La Mañana Menos Pensada. Recordá que también tenemos hoy el premio de Sancucheto. Algo rico para poder compartir juntos a través del aire de la radio. Nosotros lo disfrutamos donde estéis, en cualquier parte de la República Argentina. Y en este caso, el regalo para los amigos de la ciudad de La Plata. Ya estamos viendo hoy, supuestamente, tenemos una charla para poder arreglar premios para Pinamar, por ejemplo. Así que lo vamos a estar haciendo de manera gradual y de a poquito. Despacito. Y por las piedras, como me ha enseñado mi viejo siempre. Bueno, es la hora 10, 11 minutos, 12 minutos en toda la República Argentina. Y nos metemos en una pausa y venimos, dale.
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0: Es la hora 10:14 de la República Argentina. Lo que estamos escuchando es Donna Allen sonando con Join and Pain. Así vamos transitando la mañana en vivo. En esto que es La Mañana Menos Pensada, junto con Diego Vargas, nuestro DJ, que nos regala la mejor música del mundo y nos musicaliza el día.

0: Bien amigos, 18 en todo el país, noticias.
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0: Nos damos un manito de realidad sobre lo que pasa en el país y en el mundo. Te lo contamos en vivo acá a través de La Mañana Menos Pensada todos los días. Mientras vos estás haciendo tus quehaceres, yo te voy siguiendo de manera omnipresente detrás tuyo con las noticias de los principales títulos de Infobae, en este caso la edición digital, que nos dice lo siguiente. Milei prioriza el plano internacional y las alas políticas y se enfoca en consumir puentes de los aliados, construir puentes con los aliados. El presidente fue quien más eufórico se mostró en el triunfo de Flavio Bolsonaro e hizo trascender que visitará España en plena crisis de Pedro Sánchez. Karina Milei suspendió la mesa política para viajar a Salta y reunirse con dos gobernadores claves. Messi se despide de la selección en un amistoso ante Benín en el Monumental. El astro de 39 años se pondrá y le pondrá punto final a su carrera con la albiceleste. Atrás queda una colección de hitos y anécdotas y habrá cortes en las calles por la despedida. El Nobel de Física fue otorgado por el belga Francis Hansen por hallar partículas fantasmas de alta energía. El hallazgo de los neutrinos de alta energía le dio al hielo antártico el lugar del Nobel. El observatorio de Lick Icecube en la Antártida fue clave para el descubrimiento. Tras llamar a las elecciones, Sánchez aprueba nuevos decretos de vivienda en España. No vamos a tirar la toalla. El presidente del gobierno español compareció tras el Consejo de los Ministros en medio de la crisis política que lo llevó a adelantar los comicios. El Supremo argentino desbloqueará el decreto de Milei que permite la venta de tierras extranjeras sin límite. La decisión de la Corte reactiva una norma del gobierno que había quedado frenada. El tema de la ley de tierras vuelve a tensionar la agenda política. Estos son algunos de los principales títulos que tenemos para contarte ahora a través de la edición digital de Infobae para saber lo que pasa en el país y en el mundo. Ya te contamos las noticias. ¿Ya sabemos de qué se trata? Bueno, perfecto. En el transcurso de la mañana, entonces, seguiremos informando. Recontra nublado hoy, una máxima de 21 grados, por lo menos en la ciudad de La Plata. Para hoy martes 6, mañana miércoles 7, mínima de 14, máxima de 18, con lluvias, con tormentas desde el mediodía, durante todo el día, inclusive hasta la noche. Capital Federal, hoy una mínima de 15, máxima de 21, con el cielo recontra nublado.
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0: Ay, pero qué programa tope de gama que tenemos, chicos. Tope de gama, es un relojito esto. Y sobre todo con la música que llega de la mano de Diego Vargas, nuestro DJ y el número uno de toda la República Argentina, el país y el mundo. Es el mismo. Y ahí estamos, nosotros.
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0: Hasta la hora 12 del mediodía, pique el mix, sonando con Breaking Blues.

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2: Acá nos manda un mensaje Claudio y dice: hola Germán, primera vez con ustedes, Claudio de Tandil, saludos, buenísima la música, genial, nos dice por acá, y claro, la pone Diego Vargas todo esto. ¿Primera vez, amigo? ¿La primera vez que nos escuchás? Bueno, bienvenido. Bienvenido a una comunidad que te abraza, a la que pertenece de este mismo momento, de este mismo instante, porque acá sumamos y multiplicamos, no dividimos ni restamos. Al contrario, acá siempre hay un lugar para uno más. Siempre hay un lugar para uno más. Siempre hay silla, está la mesa servida para que vengamos a disfrutar. Y vas a ver lo bien que le vas a pasar, porque cuando tenés la radio cerca tuyo, ya no estás solo. Y esto es algo maravilloso, porque podemos estar rodeados de gente, de clientes, de compañeros, de jefes, de familiares, de amigos, y sin embargo, sentirnos solos. Pero bueno, ahí aparece la radio. Y desde acá, de alguna manera, te acompaño yo, pero no solamente yo. Nos acompañamos entre todos, vos, nosotros, nosotros a vos, y bueno, todos los que están disfrutando de este mismo lugar y formando parte de esta pequeña y enorme comunidad de Gravity, porque de eso se trata la radio, ¿no? De estar, de compartir, de escucharnos, de saber que aunque no nos veamos, estamos juntos, de opinar distintos, de compartirnos en las diferencias, y así, bueno, si hoy es la primera vez que nos escuchás, quédate, porque de este momento a esta parte ya sos parte nuestra, ¿sí? Así que bienvenido a casa, nuestra casa, porque la vas a pasar genial, La vas a pasar genial, yo sé lo que te digo. Bueno amigos, es la hora 10:25 en toda la República Argentina. No hay caso, siempre me sacas una sonrisa con las noticias, pues esto es único, y claro que es único. ¿Cómo lo va a ser único si me mandás? Cuando estoy leyendo la noticia, mandás un tirosaurio. ¿Y yo qué hago? ¿Entendés? Y que soy yo el que está acá hablando. Estoy leyendo las noticias. Y soy yo el que está hablando. Le contamos a Claudio que. Le contamos a Claudio Castro que Claudio Giola un día me dijo que las cortinas del informativo se parecían mucho a la de Jurassic Park. Y desde ahí empezamos a joder que parecía como una especie de tiranosaurio Rex hablando. Un tiranosaurio. Y a partir de ese momento, cada vez que leo la noticia me acuerdo, y cada vez que me acuerdo me río. Y no puedo porque tengo que ser un profesional, tengo que laburar como corresponde.
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2: Hay que explicarlo. Hay que explicarlo porque si no, no se entiende, ¿me entendés? O sea, que dice que. ¿Por qué me pone un dinosaurio el chabón? Como que vengo caminando, leen las noticias y cuando empiezo a hablar. Es así la historia. Bueno, 10:27, vamos.
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2: Buen día, Germán. Buen día, Diego.
3: Buenos días, ¿cómo le va, maestro?
2: Bueno, todo bien. Estamos en la ruta 26.
3: Qué lindo que se te escucha ahí, tranquilo.
2: Así que bueno, acá estamos laburando. Está escuchándolos.
3: Se ve la ruta, nos manda la foto.
2: Tracte, Diego, la conducción tuya. Y bueno, esperando la despedida del mejor, del gran.
3: Hoy a la tarde,
2: Diego,
3: ¿no?
2: Diego Messi. Sí.
3: Claro.
2: Así que esperando esa tarde para ver esa despedida que va a costar, pero bueno, tiene que estar con su familia él y bueno, disfrutar de lejos, qué sé yo. Bueno, seguro que va a estar junto con él, con la selección, pero bueno. Bueno, nos vemos.
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3: Hay gente terrible también, no solamente es Claudio, sino que es Sabrina. Nos manda por acá y dice, sabía que me hacía acordar algo la info. Ay, chicos, te juro que los odio. La odié por un ratito nada más, ¿eh? Pero solamente por un ratito. Me hacía acordar algo la intro del informativo, dice, y ahora que lo dicen, sí. No, sí, nada. ¿Qué sí? ¿Qué sí, Sabrina? ¿Vos estás loca?

Disfruten de este tema que es preciosísimo. Es de M8 o M8 haciendo Tú y Yo. Y la letra es re linda, siempre se los digo, siempre digo lo mismo. Tan tranquilizador, tan lindo, con una voz tan suave, que acompaña cada uno de los momentos que vivimos juntos a través del aire de la radio, en nuestra burbuja.

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2: Hola, Gercho. Buen día.
3: ¿Qué haces, Andrew, querido? ¿Todo bien? Muy bien.
2: ¿Vos sabés que estoy buscando hace como una hora y media una peluquería?
3: Muy bien.
2: Me quiero peluquear. No quiero laburar a nadie. ¿Qué onda?
3: Vos sabés que tenés razón, boludo. Porque las peluquerías generalmente cierran los lunes. Yo me acuerdo que las panaderías y la peluquería cerraban los lunes. ¿Alguna peluquería que esté escuchando que le haga el corte y se lo cambiamos por la publi al amigo? Es un amigo de la comunidad Gravity, chicos. Le hace un corte y le pasamos la mención. Mirá, por tener abierto solamente se lo regalamos. ¿Qué te parece? Le hacemos la mención solamente, ¿eh? No es que le ponemos una publicidad, dos salidas, ocho... No, sino que lo anunciamos y se le regalamos un corte al amigo ahí en La Plata. ¿Hay alguna peluquería abierta? Bueno, que se comuniquen con nosotros, ¿eh? 221-679-6621. 221-679-6621. Y por estar buscando peluquería, pues hay alguno que dice, dale, que venga, yo le corto y le hacemos gratis. Y lo llamamos al amigo y le agradecemos la peluquería. Y todos felices y contentos. No lo vamos a hacer siempre esto, pero por lo menos una vez se lo merece, ¿no? El tipo no puede encontrar una peluquería, boludo. Es un drama, es un dramón, en serio. ¿Viste? Cuando uno se quiere arreglar, se quiere peluquear, sale a dar vuelta con el auto, toda la peluquería cerrada. ¿Cómo puede ser? A ver, el teléfono de Gravity es 221-679-6621. Hoy vamos a hacer así vamos a buscar una peluquería random, que diga, hola, mira, decile que se venga, que yo se lo corte y le regalo el corte, ¿sí? Y nosotros a colación de esto le decimos que es la única peluquería abierta los martes en la ciudad, ¿eh? Pero tienen que ser, claro, acá nos dice, por ejemplo, es 15, está bien, hay una barbería y una peluquería, pero tiene que ser la misma peluquería, ¿entendés? Yo entiendo la onda que le ponen, y gracias, Manuela, pero el tema es que de una peluquería nos llame y diga, mirá, que se venga que le hago el corte gratis.
4: Al chabón.
3: Solamente nómbrenme y listo, ya está. Nosotros lo nombramos y le regalamos el corte al amigo que está buscando una peluquería desde hoy. Pobre chabón, claro, tiene razón, nadie tiene ganas de laburar, chico, ¿cómo puede ser?
2: Hola, Gercho.
3: Escucha.
2: Buen día, ¿cómo va? ¿Todo bien? Vos sabés que estoy buscando hace como una hora y media,
3: claro,
2: una peluquería.
3: Claro,
2: sí. Me quiero peluquear, no quiero laburar a nadie, no con este país.
3: Tiene razón. Pero les pido esto, escuchen bien, entiéndanme la consigna. Todo el mundo le puede decir, mirá, hay una peluquería en tal lugar, pero eso sería algo fácil, ¿no? Me gustaría que me llame alguna peluquería que esté escuchando, porque hay muchas peluquerías que no se escuchan, porque todo lo que es centro de estética, peluquerías, casa de ropa y todo eso, generalmente son los que pasan música electrónica y también escuchan un programa que se pasa este estilo de música. Entonces, por ahí alguien que está escuchando, porque obviamente este programa es estéticamente superior, eso lo sabemos, ¿no es cierto? En cuanto a la música, no es marcha. Esto que pasamos, no, acá venimos, ponemos temita así como M8, como de Donna Hallen, de Colombo, es Diego Vargas, chicos. Es nuestra frutilla del postre, por decirlo de alguna manera. Entonces, si hay alguna peluquería escuchando que nos diga, che, mira, nosotros te escuchamos todas las mañanas, que se venga acá, le cortamos, le regalamos el corte al amigo que está buscando la peluquería desde hoy. Y nada, cumplimos todo con la consigna, todos felices y contentos, y le decimos dónde queda y cuál es la única peluquería abierta en la ciudad de La Plata los días martes. ¿O no?
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0: Vamos con el pronóstico del tiempo, a ver qué tiene para contarnos. Te cuento que en el día de hoy la temperatura va a llegar a 21 grados, el cielo va a estar parcialmente nublado, nublado. Mañana miércoles mínima de 14, máxima de 18, con el cielo con lluvias, con tormentas, va a caer a pedazo el cielo, por lo menos durante el mediodía, la tarde y la noche. Esto dice el pronóstico. Vamos a ver que después qué es lo que pasa. El tiempo en Capital Federal igual, el cielo con una máxima de 21 grados, hoy con el cielo de nublado, parcialmente nublado, y mañana mínima de 14, máxima de 18 al mediodía, el cielo parcialmente nublado, luego Tereso de punta del mediodía hasta la noche. Pero acá se ve con rayo, tormenta, chahuevo, ¿eh? Bueno, vamos a ver qué es lo que pasa en Pinamar, En Pinamar, vamos a ver qué es lo que sucede en Pinamar, que nos dicta el tiempo. El tiempo nos cuenta en Pinamar que también va a estar nublado con una máxima de 19. Mañana mínima de 11, máxima de 15. Hasta el mediodía el cielo nublado. Luego tarde y noche lluvia tranquila. Esto es lo que nos dice, ¿no? Sin tormenta esas raras, ¿eh? Vamos a ver lo que pasa en Chascomús, ¿te parece? En Chascomús nos cuenta que el cielo va a estar nublado hoy, mañana igual que en Pinamar. Va a estar la mitad del día con nubosidad. Variable, anulado, y luego durante la tarde-noche el cielo va a estar con lluvias, sin tormentas, pero con lluvia fuerte, ¿sí? Esto es lo que nos cuenta el pronóstico del tiempo para el día de hoy y mañana.
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0: No sé de qué se ría acá, Claudio, porque le mandé el mensaje que decía, sabía que me hacía acordar algo de Manuela, lo del informativo, y ahora que lo dicen, me pone un dinosaurio. ¿Cómo me va a poner un dinosaurio? Manuela, ¿qué estás haciendo? Manuela, te lo pido, por favor. Bueno, más en estos lados, Vamos a escuchar los mensajes, dale.
3: También los lunes cierran los peluqueros.
0: Claro.
3: Y algunos que abren los lunes.
0: Sí.
3: Pero mira vos, no sabía que los martes cierran.
0: Yo tampoco. O sea, el chabón está dando vuelta, no puede conseguir una peluquería. Dice, no tienen ganas de laburar. Yo no sé. Deben estar cerradas, no sé. Acá dice, súper nublado en Pinamar. Uy, pero lo mal que estás pasando. Ah, lo mal que la estás pasando. Está tirado en la playa con las patitas al sol. Qué lindo, Pablo, te felicito. ¿Quién pudiera, ¿Quién pudiera? Hermoso, hermoso el día, gracias a Dios. Bueno, hay una nubecita dando vuelta por ahí, pero bueno, no pasa nada más que eso. Yo te cuento lo que dice el pronóstico del tiempo acá.
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0: ¿Sienten el aroma a viento de cambio? En el ambiente, en el aire, en la radio. ¡Qué lindo que es todo esto, papá! ¡Ay, tenemos una sorpresa para todos los fines de semana! ¡Ay, no saben la sorpresa que tenemos! El número uno de todos los tiempos que está con nosotros acá tiene preparado algo para ustedes, ¿eh? ¡Ay, la que se viene!
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0: ¡Pausa!
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0: Escuchá cómo están escuchando la radio. Escuchá cómo se escucha. Escuchá. Ay, qué buena onda que le ponen, chicos. Qué buena onda que le ponen. Muy bien, papá. Acá nos dice, soy Oscar, encontré una peluquería abierta. Es por ahí, nos dice por acá. Bueno, el tema es que... es que la misma peluquería nos mande el lugar, ¿no es cierto? No sé si lo hará gratis, pero está abierto, claro. Claro, el tema es que está abierto y le estamos haciendo publicidad a una peluquería que está abierta. ¿Me entendés, Raúl? Ahora igual ya sabe cómo te meto adentro de la comunidad, ¿no? Porque por lo que veo acá y hay algo que a mí me encanta es que no estás agendado. Y cuando los puedo agendar... Siento que estamos todos en la comunidad, acá en vivo.
4: Adiós.

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1: Hola, Ger, ¿cómo estás?
2: ¿Qué haces? ¿Cómo estás?
1: Buen comienzo de semana.
2: Gracias, Eva, igualmente para ti.
1: Che, te hago una consultita.
2: Dime.
1: Mi mujer tiene, o brinda en realidad, taller de spa y autoskincare.
2: Muy bien, sí.
1: ¿Y a usted le sirve?
2: Obviamente, todo sirve.
1: Si a vos te sirve, tranquilamente se puede sortear el servicio. Avisame y te cuento bien cómo sería.
2: Muy bien, se comunica Mario Parraguirre. Con vos todo sirve siempre.
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2: Ay, podría ir yo tranquilamente. Hola, chicos, soy el Pela Sexy de Mardel. ¡Wow! Muy bien, papá. Buen programa. Gracias, amigas. Un cariño grande. Le vamos a dedicar este temazo, ¿eh? Boris Becha, sonando con Spice Driver.

0: Bien, te cuento que Valentín Cianzo reinterpreta su proyecto Interview Tapes con un EP de remixes. El artista argentino suma 4 reclutas sonoras lanzadas a través del sello 3D Avenue, propiedad de Mad Lodge. Estamos hablando justamente de Valentín Cianzo, que expandió el universo del proyecto Interview Tapes mediante un paquete de 4 remezclas firmado por este sello. Esta entrega, que reúne aportes de Sound Nola, Tadeus X, César Borra y Afetim, consolida esta etapa creativa del productor tras dejar el alias de Cosset. En el material original de los temas de Paul Tapes y Quincy Tapes cobrarán vida mediante el fragmento de la voz extraído del archivo de la colección Joe Smith de la Biblioteca del Congreso de los Estados Unidos. El lanzamiento se articula en 2 frentes claros. Noal y Tadeus X proponen visiones contrapuestas, para que Paul Tapes también, que Borra y Afterman reconfiguran con Quincy Tapes en esta textura deep, progressive y también en tintes de ambient, muy afines a la línea estética de la casa de la discográfica. Con este trabajo, Cianzo suma un hito más del recorrido reciente de la plataforma de Madioch, también en este cambio recorrido durante el año pasado. Todo esto lo puedes ver, escuchar también dentro de la página de noticias de música electrónica más importante del país, obviamente en gravityradio.com.ar.
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0: Tu Notebook. 10:54 en todo el país. Pausa, venimos.
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0: susurrando. Hola chicos, soy el Pela Sexy de Marte. Dice, gracias por el temón, viste, para vos, boludo. Justo te iba a decir que había olor a Boris, qué genio, viste, acá es así, papá. Esto es, ¿sabés qué? Ya llega un momento en el cual nos comunicamos telepáticamente. Esto es simbiosis, así se llama,
1: Hola, muy buenos días, de acá le habla Lucas.
0: Buenos días, Luquita.
1: De la ciudad de los Diagonales.
0: De La Plata.

0: por ese mensajazo, ¿eh? Que disfrutamos juntos acá en la radio.
1: Es más, mirá a quién tengo tatuado acá.
0: Muy bien.
1: Siempre escuchando la Gravity. Ya que sea 17 de octubre para estar en el Mandarín, escuchando a mi ídolo.
0: ¡Qué grande, papá! Muy buena onda. Ya estamos levantando todo esto, lo levantamos a las páginas de... a la historia de... Ya estoy perdido. Pasa que me vuelven locos los productores, ¿ves? Pará, yo quiero contarles, porque los locutores me tienen el huevo al plato. Los voy a matar a los dos. Tengo dos. Uno, un niño y una niña que están todo el tiempo diciéndome, dale, levantá. Le digo, ¿y qué quiere que haga? No, vos levantá las cosas, acoso, levantá. ¿Y ustedes qué hacen, chicos? No, acá tenemos la hoja, mirá. Hoja de ruta con el PNT. Hoja de ruta con las publicidades. Acá tengo la hoja de ruta con también lo que tengo que decir con respecto a las publicidades. Hoja de ruta también con levantar todas las fotos al WhatsApp, al coso de WhatsApp. Recordar leer los informativos, ¿sí? Entrada de informativo con efecto. Bloque número 1, bloque número 2, bloque número 3. Chicos, tengo la tabla dividida en 4, me estoy volviendo loco. Tengo y media temperatura de humedad. Y pronóstico del tiempo de todas las cosas. Y ahora tengo que abrir el concurso. Y me dicen, dale, apúrate, abrí el concurso, levantá las cosas, sé todo. ¿Y usted, a qué vienen ustedes? No, esto se arma, ¿eh? ¿En cualquier momento? No, en cualquier momento se arma. No, se arma acá, se arma duro, ¿eh? No. ¡A trabajar, miseria! ¡A trabajar, me dicen! No. No, este es terrible, me tienen zumbando.
2: Tarde, querido. Tarde, pero seguro.
0: Laburando, me tiene así todo el día, Nico. Así. Laburá. Levantá las cosas, meté tú acá. Vale, meté. No, esto es un trabajo insalubre. Encima, cada vez que miro, están apoyados contra la pared con los brazos cruzados. Yo no lo puedo creer. Bueno. Necesito paz. Dame paz. Dame mar. Eso necesito, eso, sí. Tranquilidad. Déjame un segundo, a ver, dale. Un cachito, chicos, por favor, déjame romper los bolos. Un ratito más, ¿eh? Estamos buscando una peluquería también, no encontramos peluquería. Ahora cierra los martes. Todo, puede ser todo un problema. ¿Viste cuando te levantás y tu mujer te dice, ¿qué te pasa? Tenés sacar el culo. Todo tiene que ser un problema. ¿Qué quieres almorzar? Y viste, le decís así mal. ¿Qué quieres almorzar? Dice, milanesa. ¿Otra vez milanesa? Todo tiene que ser un problema. ¿Desde cuándo comer milanesa es un problema? Desde que me están creciendo las alas de pollo. Es un problema. Ay, gracias, Marco. Acá dice, hola, Germán. Hoy damos clases, pero si toca el local, dice acá. Mardel, re lindo día. Mirá lo que es ese local acá. No, sala mine, chicos, ¿qué es eso? ¿Qué me están haciendo? No me mandes esas cosas, Marco, que me vuelvo loco. O sea, yo soy un enfermo de los embutidos. Walter nos pone... ¡Olis! ¡Olis! Ay, boludo, qué delirio. Así, paz. Un segundo, dame un toquecito nada más. Necesito barajar y dar de nuevo. Ya son las 11 de la mañana. ¿Sabés lo que nos falta todavía? Ustedes dicen, ah, es una hora nada más. ¿Sabes lo que es una hora con este tipo? No. Bueno, laburar, preso estoy acá. Atado a la silla. Arremachado a la silla, si se permite la expresión.
2: Hoy no tengo mar, pero tengo bosque, si te sirve.
0: Está muy bien, gracias, amigo. Mirá qué buen, Nico, el matazo que me mandas ahí. Qué bueno. Choquemos mate, te voy a chocar el mate con la pantalla. Ahí está. Estoy tomando mate también, amargo, porque no tomo con azúcar porque me cae mal, ya estoy viejo y choto. ¿Sí? Oh, necesito paz. ¿Cómo gustaría estar ahora qué mejor lugar que este? En la isla de Mykonos, en Grecia. ¿Entendés? Con la misma, con la consola, nada más que en vez de mirarle la cara a ustedes, mirando el mar. El mar, ¿eh? No necesito otra cosa. El mar. Rascándome los huevos con una estrella de mar. Con un erizo de mar. Así. que pase el sol de, no sé, este oeste, ¿no?
3: Sí.
0: De este a oeste, ¿no es cierto? Que me queme de adelante para atrás, sentado, haciendo pocito, castillito de arena. Va, boludo, va. Menos mal que está el mar acá. Lo necesitaba. ¿No necesitan ustedes, chicos, unas vacaciones? O sea, viste que agosto fue eterno, boludo. Septiembre pasa volando. Cobrás y pagás. O sea, en un momento mirás ya hasta 5 o 6 y decís, ¿dónde estaba mi sueldo? ¿Dónde quedó? Pagás, pagás, pagás, pagás, todo pagar, pagar, pagar, pagar. Harto, estoy podrido. Como un viejo chot, igual. Verde, podrido, harto, harto, harto. Cansado. Cansado de ver la cara de estos infelices que tengo acá como productores. Menos mal que está, mirá, me salva Mario Parraguirre, me salva Augusto Manteza, me salva Diego Vargas. Bueno. Ahora, la hora que viene, tenemos concurso, cierre de concurso, PNT, lectura del coso, poner la foto para el cartel, historia de Instagram, leer el coso independiente, estándar, noticia de página, efeméride, ya está leída, bueno, ahora ve. Arrancamos una nueva hora, dale. 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

0: Arrancamos una nueva hora, queridos amigos, en esto que es la mañana menos pensada por Gravity en el 105.3 La Plata, Buenos Aires, Argentina, para todo el país. Bueno, te contamos, que somos la mañana menos pensada, que mi nombre es Germán Miseri, soy el conductor de este programa. La musicalización corre por manos del número uno, Diego Vargas. La producción comercial, el hombre con el corazón de oro y la templanza a flor de piel, Mario Iparraguirre. Es un producto de RC Producciones para Gravity Radio en todos lados, junto con Augusto, que el otro día dijeron, qué lindo nombre, Augusto. El ojo que todo lo ve. Estamos en el horario lunes a viernes, 9 a 12, hora Argentina. WhatsApp 221-679-6621, Twitch, King, YouTube, Gravity Radio. Ok, me río porque es cierto que es el ojo que todo lo ve, todo lo sabe, ¿eh? Todo. Me encanta cuando nos ponemos tipo tiatita a contarnos historias. ¡Mamá! Costa Atlántica de la República Argentina, Mar del Plata, 92.9, Coronel Vidal, 104.7, Balcarce, 105, Pinamar, Ostende, Valeria del Mar, Cariló, Villa Gesell, 94.3. Estamos en Costa del Este, San Bernardo, Mar de Ajó, 104.5, Dolores, 95, Maipú, 104.5, Necochea, Costa Bonita, Quequén, Bahía de los Vientos, 101.5. 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Así comenzamos una nueva hora, estés donde estés y en cualquier parte del país.
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0: Hola San Nicolás. Moe Tour se hace presente para todos ustedes. Acá en vivo, para vos, para mí, para nosotros. Este aroma electrónica tan rico que nos trae nuestro querido amigo Diego Vargas. Esto es Moe Tour que suena a través del aire de Gravity, la radio número uno de electrónica del país y del mundo. Esto es la mañana pensada, menos pensada. Who You Are, sonando en vivo.

0: Bien, empezamos a jugar, ¿sí? Antes vamos a una pausa comercial y venimos, pero antes te tiro la propuesta del día de hoy para ya empezar a jugar, porque vamos a tirar todos juntos, ¿sí? Tenemos que hacer sorteo, tenemos que hacer absolutamente de todo, y esto es un bolón que ustedes lo saben. Sin embargo, acá venimos a poner el pecho a las balas y a laburar, chicos, ¿sí? Que es lo que hay que hacer en esto que digo los productores. Modo Turk llorando con Who You Are, sería un juego de palabras, ¿eh? Suenando otra vez el aire de la radio o de letras, ¿sí? Cuando pasaron 13 minutos de la hora 11, estamos en vivo. Pausa comercial y venimos ya con la apertura del concurso del día de hoy. Estamos jugando por Sanguchetto. Atención, unos sándwiches de primera categoría y primera calidad. Te lo contamos en vivo en un ratito, El premio que tenés para. El premio sorpresa para hoy, acá en vivo. Lo podés ir a buscar después, ganártelo al toque, Vamos.
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0: Se puede comunicar con nosotros al 221-679-6621, Así que le mandamos un abrazo muy, pero muy grande a todos los amigos en vivo y en directo a través del aire de la radio. Acá nos dicen, atención distribuidora, como hacían los conductores de transporte de antes, cortar boletos, cajero, puertas, etcétera. ¿Eso era para nosotros, Hugo Luis, o te equivocaste?
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0: Me señalan con el dedo y me dicen, tiene razón los productores. Me dicen, tiene razón, me dicen acá, Como hacían los conductores de transporte de antes. Cortan boleto, cajero y puerta. ¿Vos, yo tengo que hacer exactamente lo mismo? Ah, con razón esto, me dicen, tiene razón con el dedito.

0: Bien, amigos, ahí aparecimos de nuevo. Tuvimos un pequeño corte de la transmisión. Bueno, lo pudimos solucionar, gracias a Dios, y esto está buenísimo. Así que, bueno, los que se quedaron, bienvenidos. Los demás, bueno, ya saben, se quedaron con la duda, ¿no? Bueno, igual vamos a hacer el sorteo y todo eso ahora. Así que vamos a matar dos pájaros de un tiro, lo vamos a hacer rapidísimo, ¿eh? Todo. ¿Dónde está? Así le compramos a él, nos mandan por acá algunos mensajes. Marina también.
1: Germán, bueno, acá en Bahía no se escucha la radio.
0: Ya estamos, lado. ya estamos.
1: Ni por internet, ni por la frecuencia normal.
0: Ya estamos.
1: Siempre.
0: Muchas gracias. Pasando. Muchas gracias por avisar. Eso está buenísimo porque nos damos una mano entre todos, ¿eh? Ahí me parece que volvió, ¿eh? Era como si faltara una pierna, claro. ¿Y cómo seguimos si no? Es imposible, ¿eh? Bueno, mensaje.
2: Hola, papá, buen día. Pensé que era mi radio, la estaba cagando a palo para que ande, che. Pero bueno, menos mal, me zafaste.
0: Bien. ¿Viste? Y aparte nos hacemos cargo nosotros y siempre es una mano entre todos. Eso es lo más importante, ¿eh? Bueno, mensajes.
3: Hola, Gertrú, buen día. ¿Qué
0: Hola.
3: Pasó?
0: Se cortó.
3: La transmisión.
0: Nada, se cortó.
3: En San Lorenzo. ¿Qué hiciste? ¿Qué tocaste?
0: ¿Viste?
3: No te estés tocando, están tocando nada en la radio que yo estoy a full.
0: Encima, Augusto me dice, ¿qué rompiste? Siempre. Le digo, hola, ¿qué hace? ¿Cómo estás? Buen día, ¿qué rompiste? Siempre me dice lo mismo.
3: Con la radio escuchando y se cortó.
0: Sí,
3: no.
0: Ya estamos.
3: Bueno, te mando un beso. Soy
0: Gracias,
3: Olga.
0: Corazón. Olga, querida.
3: Saludo a Ale, que está escuchando la radio y trabajando. Dice que está trabajando.
0: ¿Cómo?
3: Pero
0: no, no seas tóxica. Dice que está trabajando. Está trabajando, chicos.
3: ¿En dónde estás? ¿En dónde estás? ¿En dónde estás?
0: Claro.
4: Cortala.
0: Escúchame, acá nos dice algo que es real. Dice, estábamos todos re perdidos. Imagínense yo, a los manotazos, a todo lo que se me cruzaba tocando todos los botones que había. ¡Nah! Pero viste que nada puede contra nosotros. Absolutamente nothing. Nothing. Silvinita nos guía un ojo, Silvi. Te queremos, amiga.
5: Hola, buen día, Germán. Se cortó.
0: Ya estamos, ¿eh? Ya estamos de nuevo.
5: No escucho nada.
0: Viste, todos perdidos. Tiene razón Marcos acá, ¿eh? Plata. Gracias, Jorgito Luis, querido. Ricky nos dice por acá.
6: Hola, Germán, buen día. Me había puesto como loco que no encontraba la radio. ¿Qué pasó? Estaba reboleando todo.
0: Y está bien.
6: Todo. El termo contra la ventana, todo. Había cortado el desayuno ya, Germancito.
0: 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Y ahí le entra. Qué rico, por favor. Bueno, 10:20 en toda la República. 36 en toda la República Argentina. Vamos, adelantamos tanto, dale.
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0: Y la pregunta para vos de Il Sangucheto es: por arriba, abajo, izquierda, por derecha, en diagonal y en círculos, ando, pero subo y me quedo tieso, estupefacto. ¿Qué soy? Pensemos en un animalito, chicos. ¿Qué soy? Por arriba, abajo, izquierda, por derecha, en diagonal y en círculos, ando, pero subo y me quedo estupefacto, tieso. ¿Quién soy? ¿Eh? A ver. 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

0: Bueno, vamos con el pronóstico del tiempo para el día de hoy. En la ciudad de La Plata nos cuenta que el cielo va a estar parcialmente nublado, nublado, con una máxima de 21 grados. Mañana llueve. Vamos a ver cómo va a llover. Mínima 14, máxima 18. A la madrugada no, pero al mediodía, la tarde y la noche, lluvias con tormentas fuertes. Capital Federal igual. Hoy el día nublado, mañana mínima de 14, máxima de 18, al mediodía el cielo nublado y luego lluvias con tormentas fuertes desde el mediodía, la tarde y toda la noche.
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0: Es la hora 11:39 en todo el país.
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0: Acá nos dice Marina, buenísimo, ya lo solucioné. Bueno, se ve que también eran ustedes, no era solamente yo. No, no eras vos, éramos nosotros, en realidad.
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0: Claudio nos dice, ¿la respuesta es Mirtha Legrand? Puede ser. Nos está enterrando a todos, Mirtha Legrand. Bueno, más respuesta por este lado. El colibrí puede ser muy bien pensado. Muy bien, Adrián. Bien pensado. No es, pero muy bien, ¿eh? Muy bien, chicos, ¿eh? Carlos dice la tortuga con el número 272. No es la tortuga. También bien pensado, Carlos querido, ¿eh? Todos estamos jugando por este premiazo de sanguchito. Lo puedes ir a buscar hoy aquí en la ciudad y es jugar por jugar. Recuerde, puedes jugar de cualquier lado. Total, es para divertirnos un rato y pasarla bien. Es la hora 11:42 en toda la República Argentina. Estamos en vivo en esto que es la mañana menos pensada. La pregunta para vos es la siguiente. Piensen en un animalito, por eso les digo. Está buenísima la consigna. Te puedes ganar de el sangucheto, un sándwich o unas facturas. Ahora vemos que los chicos tienen un regalito sorpresa para vos, ¿eh? 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Nada más y nada menos que del sangucheto. Por arriba, abajo, izquierda, por derecha, en diagonal o en círculos, ando, pero subo, me quedo tieso, estupefacto. ¿Qué soy? ¿Quién soy? Esto lo puedes hacer a través de nuestro teléfono 221-679-6621. Continuamos.
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0: Hola, Azul. Vamos con la música de Nevada.
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0: Ahí la música suena en vivo para todos en la ciudad. The electronic music in this program. Perdón. Chicos, no sé por qué me salió en inglés, no entiendo. Debe ser porque ya está, lo tengo incorporado. Habla todo en inglés ahora, me dice. This is Nevada. for you, for me, for hours in this fucking program. ¿Está bien? ¡Ay, muchas gracias! ¡Le pegué! ¿Está bien o no?
6: ¡Vamos, Gertrude!

0: Estamos disfrutando de la música junto con este temazo, ambientando el lugar. Lo decimos, música pasa a un mono, chicos. Acá no pasamos música. Acá ambientamos. Esto es ambient, ¿sí? Que era la DAS sonando con Nevada. ¿Y quién lo hace? Diego Vargas, el número uno.
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0: La pregunta para vos es: ¿por arriba, abajo, izquierda, por derecha, en diagonal y en círculos ando, pero subo y me quedo tieso, estupefacto? ¿Quién o qué soy?
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0: Bueno, vamos a hacer el sorteo el día de hoy. Si no, nos corren acá, ¿eh? Ay, nos vuelan como... nos arrancan de la radio. Bueno, vamos a hacer el sorteo el día de hoy, señoras y señores. Estamos escuchando Ministry of Soul con la música de Jamaica Blues.
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0: Rapidito te contamos, nos manda un bichito, nos manda, ay, qué lindo, la vaquita de San Antonio. Le mandamos un beso muy grande a nuestra amiga Silvinita. El camaleón dice, mis últimos tres números del documento son 389. Nos dice nuestra querida amiga Marina, la respuesta es no, niet.
3: No.
0: Pero está bien, muy bien pensado. Mis últimos tres números, 597, la gaviota, ¿puede ser?
3: No.
0: Le mandamos un beso muy grande para Olga. Francisco dice acá, todo junto, te está asomando. Bueno, está bien. No entendí lo que decir. Bueno, por otro lado, le mandamos un abrazo grande a Francisco. José Luis nos tira por este lado.
4: Germán,
0: sí.
4: ¿El curso de inglés lo hiciste en Paraguay?
0: No, nunca hice un curso de inglés. En el secundario nada más. Buen día, Germán, dice, buen día, equipo. Dice, ¿puede ser la araña? Tampoco. Muy bien, José Luis, muy bien, Juan. Les mando un abrazo grande. Sabrina dice, mis compañeras de trabajo dicen, a ver, ahora vamos a ver, Buen día, Germán, dice, ¿puede ser el cangrejo? Gracias por lo que hace. No, gracias a ustedes, chicos, por escucharlo y disfrutarlo. Esto es para ustedes. Un marsupial albino, asustado. ¡Ay, casi! ¿Pero sabés que casi? ¡Pero re casi! ¿En serio, Diego, querido? Agustín de Tandil nos dice, es el carpincho, Ger, saludos. No es el carpincho, bien pensado también. Un dope, dicen acá. No, Rodrigo, no es eso. Jorge nos dice por acá, número 606. Sos vos, Germán, y si puede ser. Puede ser, me quedo tieso cada vez que lo veo a esto. A los productores. Dice, la respuesta puede ser un sándwich de sangucheto, que da la vuelta para todos lados. ¡Epa! Muy bien ahí, Mirá qué buena publi que nos tira por acá. Por otro lado, dice, la respuesta nos tira Lorelei. Bueno, nos muestra acá lo que habíamos levantado, Claudito nos dice, gracias, buenos días, excelente la música. Voló toda la mañana. Un feliz cumple para María de Berizo. Beso muy grande para María de Berizo. Ustedes saben que yo viví mucho tiempo en Berizo, ¿no? Muchísimo tiempo. Claudio, un cariño muy, pero muy grande para vos, Estamos cerrando prácticamente el programa. Y el ganador es... Hagamos ya el sorteo porque si no nos vuelan. El ganador, ganadora es... el premio de El Sangucheto. El ganador o ganadora del día de hoy del Sangucheto es... Sabrina con el número 283. ¡Felicitaciones, Sabri! 283, ganadora. Y la respuesta a la pregunta es... ¡Ay, Dios! ¡Ay, Dios! Mirá, me manda la foto un asado, pero la... Me cagaste el día, yo que voy a comer un sándwich de... ¡Qué rico, papá! Bueno, la respuesta del día de hoy es... A ver, pensémoslo juntos, porque acá me tiraron un dato y está bueno, ¿sí? Pensémoslo juntos, a ver. Por arriba, abajo, izquierda, derecha, en diagonal y en círculos. Ando, pero subo y me quedo tieso, estupefacto. ¿Qué animal es? ¿Es un animal que vos le puedas dos clic? ¿Es un animal que tiene una colita adelante? ¿Es un animal que tiene dos teclas, una a la izquierda, la otra a la derecha? ¿Es un animal que usás todo el tiempo con una computadora? ¿Qué animal es? ¿Me lo pueden decir ustedes? ¿Sin que lo tenga que decir yo? ¿Así nos vamos? ¿Antes que nos echen? ¿Qué animal es? ¡Exactamente, amigos! ¡Es nada más y nada menos que el MAU! ¡Chao, los quiero! Nos reencontramos mañana mismo, ahora mismo, día a través del aire de la radio, en esto que es La Mañana Menos Pensada por Gravity. Mañana hay más sorteo, Mañana tenemos un sorteazo también para compartir con todos ustedes acá en vivo. Gracias por el aguante, la onda. Este programa es para vos. Disfrútalo. Métele onda, alegría y ganas. Que tengas un día excelente. Mañana, desde la hora 9 hasta las 12 del mediodía, estamos en vivo en Gravity, la mejor radio del mundo.

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2: Buenas tardes, Albert.
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Lionel Messi se retira de la selección argentina hoy en el amistoso con Benín en el Monumental y Cristian Romero se hará cargo de llevar la cinta de capitán después de que el astro rosarino la portó 15 años desde 2011 a 2026. De esta manera, el Cuti, quien ya llevó el brazalete contra Bolivia y Burkina Faso, continuará con la responsabilidad que inició Juan José Mur, el primer capitán de la albiceleste, que es un desconocido para muchos. Mur nació el 29 de abril de 1879 en Lobos, en la provincia de Buenos Aires, y se desconoce su fecha de fallecimiento. El entreala, la posición del mediocampo que hoy llamamos volante interior, fue el estreno del capitán de la selección argentina, ocurrido el 20 de julio de 1902 en un amistoso contra Uruguay. El encuentro se jugó en la cancha de Albion Fútbol Club en Montevideo, con alrededor de 8.000 espectadores.

Hola, ¿qué tal a todos? Bienvenidos a la tarde de la radio. En este día histórico, 6 de octubre de 2026. 18.2 la temperatura en la ciudad de La Plata, cielo mayormente nublado. Bienvenidos a la tarde de la radio. Bienvenidos a la tarde de Nexus.

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0: ¿qué tal a todos? Bienvenidos a la tarde de la radio de este día. Hemos compartido en el estado de WhatsApp de la radio una fotografía del fotógrafo oficial de la Asociación del Fútbol Argentino. Es una fotografía de diciembre del 2020. Y allí en la fotografía vemos a Messi. A Messi parado sobre la pelota. Una foto que lo representa y nos representa a los que nos gusta el fútbol. Hoy es un día especial, hoy es un día histórico. Este 6 de octubre del 2026, aquí estamos comenzando la tarde de la radio, la tarde de Nexus.
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0: La saludamos a Marina, que nos escucha en Bahía Blanca. 18.6 la temperatura en Bahía Blanca, cielo cubierto. Le deja muchos besitos, Marina, a la foto de Lionel Messi parado sobre la pelota. Hablando de parado sobre la pelota, el cierre de hoy es de nuestro amigo Jorge. Así que hagan ustedes lo que tengan que hacer. Pero hoy el cierre, allá por las 6:05 de la tarde, el cierre de hoy es de nuestro amigo Jorge. Estén atentos. Prepárense para el cierre de hoy, que es un tema. Jorge me escribe y dice: Alberto, ¿qué te parece esto? Le digo, ¿qué cosa? Me dice, la foto. ¿Qué te parece? Le digo, no, es para el cierre de hoy. Jorge, el cierre es tuyo. Lo saludamos a nuestro amigo Rubén, que vio la foto de Lionel Messi parado sobre la pelota y dice: 2 días de retirado y ya tiene panza. ¿Cómo no voy a estar gordo yo, que nunca agarré una pelota? Te voy a decir, Rubén, que hay una diferencia. Vos estás en 6 de octubre del 2026. Esa foto de Messi es de diciembre del 20. Lo saludamos al Pela Sexy.
1: Albert, contanos un poco más de lo de la foto, dale.
0: No puedo. A ver, espera.

Tiene que ver con esto, pero no tiene que ver con esto. No sé si soy claro. Poner una rama de olivo en una construcción, ¿para qué sirve y por qué lo recomiendan? No tiene que ver con esto, pero... va por ahí. Rubén, la foto es de Messi, es de diciembre del 20, 2020. Vamos a hacer una comparativa. Mándame una foto tuya de hoy y vamos a poner la de Messi y vamos a ver cuál de los dos tiene más panza. Es solo para comparar, Rubén, nada más.

0: Conrado Maestro.
1: Hola, Albert. La rama de olivo la ponen cuando ponen el techo.
0: ¿Eh?
1: Yo cuando hice mi casa no la puse y la casa se la quedó mi ex.
0: No, boludo, para un poquito.
1: Por si te sirve el dato, no sé.
0: No, está bien, está bien. Es un buen dato, gracias, Conrado. Conrado está en Tandil, 19.2, la temperatura cielo mayormente nublado. Hablando de...
2: ¿Cómo te va? Bueno, acá en Tandil un día muy alemán, parece otoño alemán.
0: Sí.
2: Un cielo bucólico.
0: ¿Eh?
2: Grises, negros.
0: ¿Bucólico?
2: Por momentos azules.
0: Sí.
2: Sin viento.
0: ¿Sí?
2: Epa. Un abrazo del perrurón, las cotorras.
0: Sí, exacto.
2: Desde el arroyo Tandilufu.
0: Hace mucho que no hablamos de nuestros amigos los teros. ¿Cómo andan los teros? Necesitamos que lo incentiven a nuestro amigo Rubén a que envíe su foto de panza para hacer la tabla comparativa con la de Lionel Messi. Muchas gracias.

0: la Trinity.
1: Panza y la cola queremos ver, negro. A mí me gusta verle la cola a los chicos.
0: A los jugadores. Sí, está bien.
1: Queremos ver tu cola. Queremos ver la cola de todos y la panza de todos.
0: Sí, bueno, sí. Bueno,
1: calientan las panzas, te cuento.
0: Sí, sí, sí. Te voy a decir una cosa. Esto no lo hemos hecho, pero creo... Déjame pensar. Me parece que no lo hemos hecho.

0: Te dejo, gordo, acá esperando.
1: ¿Sí?
2: Rubén, ¿cómo te va? Dale, ponete los cortos, por favor, y mostrenos una foto. Epa, abrazo. Quiero tranquilo porque se mojaron bastante estos días. Entonces están medio resfriados.
1: ¿En serio?
2: Mucha cotorra, Alberto.
1: ¿En serio? Mucha cotorra.
2: Verde.
1: Mirá la cotorra verde, boludo.
0: Contanos la consigna de hoy.
1: No tenemos.
0: Primicia queremos.
1: No tenemos. Habría que buscar...
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0: Este sonido, este track, estará en Mar del Plata el segundo día del año 2027. 2 de enero, Solomon, Mar del Plata.
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0: A las 2 de la tarde, 12 minutos, lo saludamos a nuestro amigo Claudio, que va en viaje a Mar del Plata. Ahí nos está escuchando el Dolores en el 90.5. Hola, Claudio.
1: Hola, Alberto. ¿Será que estoy confundido porque está la despedida de Messi?
0: Sí, sí.
1: Afecta a todo, ¿no?
0: Sí, claro.
1: Pero el cierre, ¿eh? ¿Es cremallera, bragueta o el cierre del programa, lo que quite?
0: Tenés razón, te pido mil disculpas. El cierre es de Jorge, de nuestro amigo Jorge. El cierre del programa del día de hoy tiene que ver, pues, tiene que ver y no tiene que ver. Poner una rama de olivo en una construcción, ¿para qué sirve y por qué lo recomiendan? Tiene que ver con esto, pero no tiene que ver con esto.

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En un ratito nada más vamos a estar haciendo el sorteo. Lo saludamos a nuestro amigo Mario. Qué bien, Mario, ¿eh? Mario decidió que hoy era un lindo día para estar en Dolores. Mario se fijó en el pronóstico. Anunciaban para Dolores una máxima de 21 grados. Mario dijo, me voy a Dolores. Y nos encontramos en las termas de Dolores. Mejoró el día, claro. 22.4 la temperatura en Dolores a esta hora de la tarde con cielo parcialmente nublado. Hola Albert, acá desde las termas de Dolores. Muy lindo día, dice Mario. Qué bien la está pasando. ¿Quién pudiera ser Mario, no? Ahí también estamos. Acompañándolo a Mario en las termas de Dolores.

0: Hoy es el partido de despedida de la selección argentina de Lionel Messi y Google Argentina, a través de sus redes sociales, está compartiendo datos de Google Trends. Escuchen esto. Después de la Argentina, estos son los cuatro países que más googlearon al Capitán Eterno en las últimas 24 horas. Los países son Bangladesh, Haití, Nepal y Nicaragua. Y cuatro países africanos integran el top 5 de países con mayor interés de búsqueda por Leo desde el año 2004, año de su debut, hasta el día de hoy. Esos países son Guinea, Mali, Burkina Faso y República Democrática del Congo. Estos son algunos de los datos que está compartiendo Google Argentina de Google Trends.
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0: Lo saludamos a nuestro amigo Gustavo, que nos escucha en la República Oriental del Uruguay. Abrazo, Gustavo, para vos. Le saludamos a Paula. Una de las tendencias a esta hora de la tarde en las redes sociales es Universidad de Buenos Aires. ¿Por qué? Porque Lionel Messi recibió el título de doctor honoris causa. Acá estamos compartiendo la tarde de este día histórico en la tarde de Nexus.
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2: Adiós.

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0: Hola, Norma.
1: Hola, Alberto. Qué buena música. Así me voy a ir a trabajar y Epa. Que se rompan los cuernos de demás.
0: No, para
1: música,
0: nada.
1: No necesito más nada.
0: Obvio, querida.
1: Me das energía para llegar hasta las 12 de la noche.
0: Vamos, querida.
1: Besotes, Alberto.
0: Besote para vos también. Ahí se va Norma a trabajar, que trabaja en cocina. Ahí los estamos acompañando, por supuesto, hoy en este día donde todas las noticias están relacionadas con el partido de despedida de Lionel Messi de la selección argentina. Si no lo vieron en las redes sociales, lo van a ver esta noche en el Monumental. Dibu Martínez se puso la M de Messi en su corte de pelo para el día de hoy. Por supuesto, esto ya está dando vueltas en las redes sociales con un video en donde se lo ve al Dibu Martínez con la M de Messi en su corte de pelo y un besito

Acá estamos en La Plata, en el 105.3, compartiendo esta tarde de día martes con ustedes, cielo mayormente nublado, 19.6 y la temperatura. Acá estamos compartiendo la mejor música de la radio en todos lados.

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0: son las 4:15 de la tarde ya. Hola, Sebastián.
1: Hola, Alberto. Buenas tardes.
0: ¿Cómo estás? ¿Bien vos, querido?
1: Te estaba escuchando el tema de las entradas.
0: Sí.
1: ¿Tenés 10 ahí para venderme?
0: ¿10?
1: Pero de las de 1.800.000,
0: ¿vos? Sí. No, preguntale a la hermana y a la madre.

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0: 18.2, la temperatura en Mar del Plata con cielo mayormente nublado. Allí está en Mar del Plata nuestro amigo Héctor. Firmes, dale Albert. Y una foto sintonizando 92.9 en Mar del Plata. Hola Mar del Plata. Ahí estamos con ustedes disfrutando la mejor música de la radio en todos lados.
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0: 4 de la tarde, 13 minutos. 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En un ratito nada más vamos a saber quién de ustedes es la persona ganadora. El jueves tenemos el sorteo de Il Sanguchetto, allí en Avenida 31, entre 41 y 42, aquí en la Ciudad de La Plata. La que pasó por el Il Sanguchetto es Bea, Bea y Walter. Recién salen del trabajo y dijeron, tenemos que pasar por Il Sanguchetto. Y pasaron. Porque se querían comer unos sándwiches. Y eligieron. Y mandaron foto. Dejen de masticar, por favor. Bea se pidió un sándwich de bondiola, cebollas caramelizadas y otras cosas. No, si no almorzaron y no comieron, les pido que no vayan a ver las fotos al estado de WhatsApp de la radio. Y Walter, en tanto, dijo, es martes, es el partido de despedida de Lionel Messi de la selección argentina, me voy a pedir un sanguchetto. El sanguchito del mes, matambre a la pizza. Solo por eso nada más. Beso para Bea y para Walter. Un saludo para la gente del sanguchito. El jueves. El jueves es el sorteo del sanguchito. La saludamos a Laura. Laura está disfrutando de la mejor música de la radio junto a Emma. Así que le saludamos a Laura y a Emma. Ricky Maestro.
1: Hola, Gravity Radio. Hola, hola. Hola, chicos.
0: Maestro.
1: Hola, Albert.
0: ¿Cómo estás?
1: ¿Cómo estamos?
0: ¿Bien vos?
1: Se está poniendo negra la cosa en el cielo. Parece que llueve.
0: ¿En serio?
1: Y mañana no dicen que va a llover
0: todo el día.
1: Es la despedida de mes.
0: Exacto.
1: La despedida de mes,
0: es verdad.
1: Pero bueno, yo medio que no estoy muy...
0: ¿Por qué?
1: Muy contento con el tema de...
0: ¿De quién?
1: De lo que pasó en la final.
0: ¿Qué pasó?
1: Muy rara.
0: Sí.
1: Pero bueno.
0: Bueno, sí.
1: Que tenga una buena despedida.
0: Gracias, sí. Con la selección de... ¿Cómo se llama la selección? Para... Me olvides. Se llama la selección. Escucha, hoy me había olvidado el nombre. Mirá cómo se llama. Bueno, el martes, hoy, 6 de octubre, Messi juega su último partido con la selección argentina frente a Benín en el Monumental a las 8 de la noche. Será su presentación número 208 con la camiseta albiceleste.

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0: Buena zapatilla para este martes nublado.
1: Messi eterno, una leyenda se despide con una fotografía de Lionel Messi. History Latinoamérica publica en sus redes sociales, tras más de 20 años jugando para la selección argentina, hoy se retira Lionel Messi, campeón mundial sub-20, campeón de los Juegos Olímpicos, bicampeón de la Copa América y campeón del mundo en 2022. 207 partidos jugados, 125 goles y 68 asistencias lo convierten en el jugador con más presencia, más goles y más asistencias en la historia de la albiceleste. Números que reflejan la dimensión de un legado histórico que difícilmente vuelva a repetirse. Esto es lo que postea la cuenta de History Latinoamérica. Le faltó un datito nada más. El nuestro. Nosotros, en este espacio, con ustedes, compartimos dos mundiales con Lionel Messi. Ahí estuvimos.
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5 menos 10 de la tarde. Si ustedes nos tienen agendados entre sus contactos, van a encontrar entre muchos posteos un posteo de un video de un regalo que le hicieron a una persona. Ese regalo no sabemos si tiene un significado. Necesitamos que ustedes nos ayuden a descubrir qué significa que te hagan este regalo. ¿Qué significa que te hagan este tipo de regalos? Regalar una taza no es algo muy común. Algunos piensan que sí, pero no. Sobre todo si es una taza de este tipo. ¿Qué significa que te hagan este regalo? ¿Lo aceptarías? ¿Tomarías en esta taza? Se van ya al estado de WhatsApp de la radio y me dicen qué significa que te hagan este tipo de regalos. Agéndanos 221-679-6621.

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0: Los saludamos a Mati y a Bruno, que están en Tandil, están trabajando limpieza y podas y cortando el césped. Ahí estamos, acompañándolos a Mati y a Bruno en Tandil, con la mejor música de la radio en todos lados.
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0: En el estado de WhatsApp de la radio está el video y nosotros hicimos la pregunta: ¿qué significa que te hagan este regalo? Fran pensó que como que una amiga, compañera de oficina, le tiene ganas. ¿Vos por qué pensaste eso, Fran? Y no solo eso, sino que agrega: una compañera del club tiene un mate de cerámica que son unos hermosos, ¿qué?
1: Vecchios.
0: Femenino. ¿Qué? ¿Podemos conseguir la foto, Fran? Es un poco mucho, ya sé, pero... hay cosas que pensamos que van a durar para siempre. Hoy termina una de ellas. Después de 207 partidos y 125 goles, Lionel Messi se pone por última vez la camiseta de la selección argentina. Cuando debutó en 2005, Bitcoin no existía. El iPhone tampoco. Facebook tenía poco más de un año. Por supuesto, pasaron crisis financieras, pandemias, guerras, presidentes, devaluaciones, defaults, boom tecnológicos y varias generaciones de inversores. 21 años después, el mundo es completamente distinto. Hoy, por última vez, vamos a ver al 10 entrar a una cancha con la camiseta argentina. Y les agrego un dato más. ¿Saben ustedes cuál es la publicación con más likes en Instagram? Messi, con la Copa del Mundo en el top 1, 74.5 millones de likes. En el segundo lugar quedó el huevo, 60.5 millones. En tercer lugar, Justin Flom, con un reel, 54.3 millones de likes. Y en el cuarto lugar, Messi, con la Copa del Mundo, 53.4 millones de likes.

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En el estado de WhatsApp de la radio está el video con esta pregunta: ¿qué significa que te hagan este regalo? Que te regalen una taza que incluye una lengua. Nico de Mar del Plata dice: Alberto, te indica cuándo está caliente y cómo tenés que mover la lengua para bajarle la temperatura. Me gustó, bien, Nico. Fran lo consiguió. Recién me contó Alberto, tengo una compañera en el club que tiene un mate de cerámica que son unos hermosos pequios femeninos. Le escribí a Fran, le digo: escuchame una cosa, Fran, ¿podemos hablar con tu compañera? Tu compañera tendrá en su teléfono celular algunas fotos de su mate, me imagino, debe estar orgullosa. Me dice: para un cachito que le escribo. Hace minutos, en

0: exclusiva.
1: Ya lo pueden ver, sí, por supuesto. Ya pueden ver el mate con pequios en el estado de WhatsApp de la radio. Agéndanos. Exacto. Un mate de cerámica con pequios. No es tan difícil. Un mate para tomar mate. Exacto. Muy bien. Pero esto no termina acá. Nico fue el fin de semana a ver a Catarrensi y a Carmen. Estuvieron en Mar del Plata, en Playa Grande, en la terraza, a pleno la música con el amanecer, tremendo. Gracias, Nico. No hay fotos ni videos porque no tiene celular.
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0: ¿Qué significa que te hagan este regalo? Esa es la pregunta que hicimos y que acompaña el video que está en el estado de WhatsApp de la radio. Allí hay una taza y una lengua.
1: Esa es la famosa lengua catadora de empanadas.
0: No, es una taza, Cristian. Si ustedes nos tienen agendados, hoy temprano nuestro amigo Jorge escribió: hola Albert, muy buen martes. Casualmente hablando de una pelota, casualmente hablando de una foto de Messi sobre una pelota, hace referencia a la primera foto que subimos nosotros, a tono con este día histórico, 6 de octubre del 2026. Jorge se está construyendo su mansión. Lindo diseño, 2 plantas. En un lugar, por lo que se ve, con mucho espacio. Tanto espacio tiene Jorge y está tan ocupado en construir su mansión. Pará un poquito. Está tan ocupado en los detalles porque la quiere tener lista para fines de este año. Faltan menos de 90 días. No sabemos si va a llegar. Lo que sí, Jorge, la quiere tener parada a la casa, ¿no? No te digo que se va a ir a vivir, pero por lo menos que... Claro, se puede ir el fin de semana, tal cual. Tan ocupado está en tratar de tener la casa lista para fin de año que se olvidó, todavía no pudo, está ocupado con los costos de construcción, exacto. Cristian.
1: No soy arquitecto, Albert, pero ese diseño es una poronga.
0: No se entendió, Cristian, se cortó el audio.
2: Lo bueno es que la casa se ve dura como una bigornia.

La casa se ve bien, sí, se ve bien. Estamos buscando un nombre para la mansión que se está construyendo nuestro amigo Jorge.

0: Hoy es el último partido de Lionel Messi con la selección argentina.
1: Gordo, es un placer haber visto el último mundial de Messi con vos.
0: Ey.
1: Yo no me importa la chupada.
0: Pará. Exacto. El último mundial lo vivimos con el Trini Móvil en Mar del Plata.
1: La verdad que yo lo único que tengo para decirte que fue recontra grato haber compartido con vos desde exteriores.
0: Exacto.
1: Y haber hecho toda la secuencia.
0: Tremendo, ¿eh?
1: En el último mundial.
0: Tremendo.
1: Es un recuerdo que no me lo voy a olvidar más, ¿entendés? Y que creo que vos tampoco, y que lo compartimos, y lo compartimos con toda tu gente.
0: Exacto, con todos los oyentes.
1: Y súper descontracturado, desinteresado. Súper lindo.
0: ¿Eh?
1: Y es un recuerdo que nunca se nos va a olvidar.
0: Vamos, querida, vamos.
1: Sí.
0: Nos vamos ya. Hacemos una pausa. La última de la tarde. Genia total, Trinity, este año, cubriendo los partidos de la selección argentina en el Mundial, con el Trini Móvil en Mar del Plata.
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0: Nos fuimos saludando a Rubén, Tato y Alfio, a full escuchando un Nexus, recontra fanáticos de Gravity. Nos fuimos. Un saludo para Rubén, para Tato y para Alfio. ¿Qué nombre le ponemos a la mansión que se está construyendo, Jorge?
13: Pondría Casa Los Cuatro Huevos.
0: ¿Eh?
14: Lo bueno es que la casa se ve dura como una bigornia.
0: Es verdad.
14: La mansión del señor Erecto.
0: Hola, Lapa.
15: ¿Qué haces, Alberto? ¿Cómo anda todo?
0: Bien, vos.
15: Lindo regalito la lengüetaza.
0: ¿Viste?
15: Muy linda la mansión. Se la ve muy fuerte, muy rígida.
0: Sí.
15: Con una estructura bichotal.
0: Chino genio.
16: Alberto, ¿cómo va? Boludo, recién me engancho, tío. ¿Cómo se arrancó el programa, no?
0: ¿Eh?
16: ¿Estuvo bien? No, me llegué tarde, boludo.
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0: Gracias a todos. Ya está Lele en los estudios de la radio para quedarse con ustedes hasta las 8 de la noche con Family On Air.
1: ¡Vamos, Norma! ¡Ojo con el WhatsApp, Norma! ¿Eh?
0: No. ¡Para, boludo! Gracias a todos. Mañana los esperamos 1 de la tarde acá en la radio. Chau.

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Muy, pero muy buenas tardes a todos. Bienvenidos a esto que es Family On Air. Hoy con un montón de temas para charlar. Solo porque tengo mi... No, perdón. Me retracto. Con el querido Albert, que siempre me salva las papas, me hace el aguante. Este es mi Leo Messi. Este es el Messi de Gravity. Y acá su servicio, su servidor, acompañando, básicamente. Bueno, mi compañera Fiore, hoy está enfermucha. Le mandamos un beso muy grande y que se mejore pronto. Que se cuide, por favor, que la necesitamos para el próximo programa. Y bueno, hoy, programa número 29, vamos a estar hablando de un montón de cosas, porque hoy es un día nutrido para charlar mucho con ustedes. ¿Qué podemos charlar? Los Martín Fierro de la música electrónica. Qué interesante, loco. Qué bien que llegue el reconocimiento a la música electrónica de este lado también. Quizás te pueden gustar los que están, los que no. Podrías haber puesto a otros. Sea quien sea el que gane, va a ser bueno para la música electrónica. Así que eso a mí por lo menos me pone feliz. Después de haber hablado de esto, no puedo no decir que hoy tenemos a una de esas personas con nosotros. Victoria Why Not va a estar hablando con nosotros de su nominación, su carrera, sus giras. Tremendo, tremendo. Esta chica, esta cordobesa, como todo cordobés centromundista, ella está en todos lados. Y bueno, mucho más. Vamos a charlar sobre Messi, sí o sí, lo tenemos que decir, se nos va, lo vamos a ver. Esto termina y yo no sé, me voy a teleportar a un televisor para poder verlo. Me quedo acá con Álvaro a ver todo. ¿Y qué más? Un poquito de solo lo que se viene, una primicia que tengo ahí para largarles a ustedes. No lo cuenten, pues me quedo sin laburo. Bueno, comencemos con música. Y después seguimos con el programa.

Volvimos. Bueno, che, estoy, la verdad, estoy muy contento con el tema de los Martín Fierro. ¿Llegará a ser un Oscar algún día? Ah, un montón, ¿no? Pero bueno, vamos, nosotros nos importa lo que pasa acá, qué sé yo. Los demás que se fijen. Pero que acá se le dé bola a la música electrónica, a mí me hace feliz. A mí me hace muy feliz. Y creo que a los nominados ni hablar. Quisiera saber, a ver, nuestros oyentes, ¿a quién hubieran nominado? Ojo, ¿a quién podría ser? A mí se me viene uno a la cabeza. Por ejemplo, a mí, por mi gusto, falta Simón ahí. Simón Barenboim, ¿cómo no está? Para mí debería estar. Después, ¿se animan a decir si alguno habrá puesto plata? ¡Opa! ¡Opa! No, eso no. Bueno, pero puede pasar, ¿eh? Puede pasar. No vamos a decir que no, que nunca pasó. Pero bueno, ¿ustedes pondrían plata para estar en esa

0: el argentino Antu, que muchos se creen que es de otro país, ¿viste? Antes había un back to back, Hostil era un back to back, para el que no sabe. Y ese dúo se separa, se queda el señor Antu con el nombre. Y bueno, la mayoría de la gente no sabe que es argentina. Lo tenemos nominado. Segunda, la señorita Victoria Wynot. Esta, ya sabemos que va a estar hoy, para el que no nos escuchó, hoy va a estar charlando con nosotros. Victoria, que viene arrasando con no solo las cabinas de Argentina, sino giras en Estados Unidos, en Europa. Ha tocado junto a Carl Cox en el club hoy, creo, más importante del mundo, Universe, que es este nuevo megaclub, porque ahora también hay una moda de estos megaclub inmensos. Y este, que es el Divisa, uno de los más importantes, junto a Carl Cox ha estado. La verdad que tuvo un veranito. Yo sé que ahora se vuelve de nuevo a Europa a seguir trabajando. Y lo que me ha contado, porque estuve con ella el fin de semana, estuvo tocando en Quilmes, en área costanera. La verdad que explotó la fiesta, una fiesta de domingo para unas 1000 personas, que fue una locura. Lo hemos puesto en la guía nuestra de fin de semana. Fue la fiesta Aurora. Creo que va a tener mucho para contarnos. Mucho para contarnos. Después, Ana Helder. Quisiera saber qué opinan ustedes. ¿La tienen? ¿No la tienen? ¿La vienen registrando? Dizzy, si no me estoy equivocando, es santafesino. Si no, rosarino, pero bueno, de la ciudad de Rosario, no sé. Lo tengo por ahí. Pero bueno, Dizzy también, crecimiento enorme, enorme. También tocando por el mundo, demostrando, poniendo la banderita. A ver qué opinan. Jay Delis, lo conozco de chico a este muchacho también. Se ha ganado su lugar 100% merecido en la escena electrónica argentina y del mundo, porque para su género ya está pisando muy fuerte. Sus producciones suenan en todos lados y para los grandes, grandes artistas de la escena mundial. Yo creo que súper merecido también. Muchos años en carrera. Y el último, que ha sido invitado nuestro también, un gran amigo mío, Ezequiel Ramírez. El primer invitado que tuvimos en la radio. Este también lo conozco hace un montón de años. Les puedo decir que merecido como pocos, un gran profe, un tipo que le hizo música. A todo el mundo, se ha escuchado su música en todo el mundo con Afterlife. No sé. ¿Quién gana para ustedes? Yo quisiera saber quién gana para ustedes. Tenemos un mensajito. A ver. ¿Qué nos estarán diciendo? Lárgalo.
1: Amigo, el sábado en la biblioteca Victoria Wynot la rompió. Es una fenómena. Una fenómena. Aparte, es una mina que transmite energía. No. Yo voy por Victoria.
0: Vamos. Este equipo vota a Victoria, obviamente. Por aparte, como es de todos, que los conozco a todos, es mi amiga Victoria, va a ganar Victoria, porque nosotros lo decimos, va a ganar. Y si no, nos vamos a tener que ir a quejar, vamos a poner pancartas en todos lados, tiene que ganar. Sí, la verdad que Victoria tiene una energía total en cabina, una presencia. Los outfits, está muy pegada la moda de ella, vamos a estar charlando de todo eso. Y se lo merece. Se lo merece fuerte. Bueno, ¿quieren saber de la segunda terna? ¿Podemos charlar de eso, a ver? ¿Eh? ¿Ponemos una música primero? ¿Lo dejamos ahí? Dale, mándale música.

0: Bueno, ya estamos, che, ya salió el micro, camino al Monumental, con la despedida del señor Leo. Se nos va, che. ¿Qué opinan ustedes del otro lado? ¿Lo convenceremos para alguna? Este no, este ya está, este ya se va. Pero bueno, por un lado también irte en lo más alto. Está bien, no hay que nada para reprocharle. Hizo todo lo que tenía que hacer, creo que hasta más. Tanto él como el Diego nos dejaron en lo alto en todo el mundo, así que... pero este es un señorito encima, ¿ves? Hizo todo bien el tipo, qué sé yo. La gente, tremendo, la Richeri, viendo pasar el micro, la cancha explotada, No sé si vieron los valores que había de las entradas, las reventas, por Dios. Qué tremendo esas reventas. Yo, a mí me llegan mensajes de un millón, así. Me imagino que también debe en una ubicación superior, porque estábamos hablando de una peluche común, ¿eh? Imagínate un palco ahí. Uf, mamá, ¿de cuánto estaremos hablando? Pero bueno, qué lindo también haber estado ahí, poder estar ahí viendo la despedida. Por ahí, para algunos no tiene precio estar ahí, porque es un momento histórico, como decía Albert. La verdad que es histórico, esto va a quedar en la cabeza de mucha, mucha gente. La verdad, un lujo poder estar ahí. Seguramente no me está escuchando nadie. Están todos mirando. No, mentira. El oyente, como diría mi querido Albert, el oyente de Albert más que nada, ¿no? Pero de la radio es fiel. Están del otro lado. Y como están del otro lado, por ejemplo, nos decía acá el señor Conrado, nos estaba diciendo de que está Victoria Engel también ternada para el Martín Fierro. En otra terna, que es lo que vamos a estar hablando. Es lo que vamos a estar hablando ahora. Así que, bueno, ustedes están pensando la otra. ¿Quién falta de los Revelación? Los quiero, mientras yo busco la terna, la próxima, que está el señor Hernán ahí metido. Hay unos nombres fuertes. Me gustaría que vayan pensando a ver qué más se les ocurre. Vamos a la otra terna, miren. Mejor artista. Este es como el pro, el modo pro. Hernán Cataño, el jefe, todos saben quién es, ya no tengo que explicar porque es multigénero. Ya si escuchás cachengue, chamamé, tango, lo que sea, sabés quién es el tipo. Este es el Messi, este es nuestro Messi de la música electrónica. Otro tipo que es impoluto. Una cosa, le pasás un guante blanco y no sale nada, hace todo perfecto. Así que bueno, tenemos ese gran representante a nivel mundial, quien ha agrandado la escena del Progressive House en la Argentina, la ha llevado a un punto que creo que, a mi forma de ver, en el mundo no hay como la Argentina, como para los oyentes de Progre. Está por arriba de todos los géneros de la música electrónica en la Argentina. Si alguno difiere, también me puede salir a matar. Si quieren mandar lo que ustedes piensan de las ternas, de los géneros, ¿a dónde? 2216-796621. Ahí pueden decirnos lo que quieran. Y así... tenemos a Alejandro de Tandil que nos quiere decir algo. A ver.
1: Tranquilo, amigo, te estamos escuchando.
0: Bien.
1: Quiero que me saques una duda. ¿Cómo va a estar la Greenfield de este año? ¿Va a valer la pena ir o no?
0: Uy, qué
1: bueno. ¿No vino nadie conocido?
0: Este, ¿cómo está afilado, está afilado? Este quiere polémica. Bueno, para los que ya compraron, no van a querer escuchar lo que voy a decir. Para los que todavía no y están en duda, acaba de salir un 40% de descuento en las redes. A ver, el tema es así. A mi forma de ver, la Cream es nostálgica. Es los que la conocimos, sabemos que ha sido de élite y no había nada mejor. Para mí era la Greenfield, era año nuevo, señores. Era una cita imperdible donde vos ibas a comprarte ropa para prepararte. Era un evento súper especial. Y yo te aseguro que los DJs de hoy son buenos. Todos pagaríamos para ir a verlo. Pero quizás el boleto, lo que vale el ticket hoy, y por ahí están un poquito gastados algunos, viste, te deja como diciendo, che, yo esperaba otra cosa de ustedes. Ese es el tema, me parece. Esperamos más de ellos. Esperamos de que vuelva aquella Greenfield que a todos nos volvía loco, que era algo mágico. Bueno, parece que no viene, parece que el que la está armando, si quiere, 15-5-8-6-5-78-10 es mi número de teléfono. Si querés, te doy una mano para la próxima y lo armamos de otra manera. Pero como que está llegando tarde, sí. A ver, el evento está bueno. Ahora con el 40% de descuento por ahí, te decís, bueno, me voy, me mando. Yo sigo diciendo, hay buen lineup. Si te lo pongo por separado, los compras a cada uno de ellos. Pero bueno, sí, habría que ver. También lo nacional es muy bueno, hay que bancarlo. Entiendo lo que me van a decir. Sí, está caro el ticket para ir. Y bueno, vamos a darle una oportunidad más. Es Greenfield. ¿Qué le vamos a hacer? Vamos a intentarlo. Y si no, díganmelo. Y digan, ¿qué sé yo? No quiero ser tan malo. Te juro que no quiero ser tan malo. A ver, Isabela también está escuchando. Gracias, Isa. Gracias por estar del otro lado. Che, todo Tandil está. Vamos, Tandil, Vamos, Tandil. Hay buenas fiestas. Tengo data de que hay buenas fiestas. Hay un clubcito nuevo que estuvo metiendo muy buenos eventos de electrónica. No me puedo acordar el nombre de la dueña ahora, pero la conozco. Estuvimos en Mar del Plata la temporada pasada disfrutando de varios eventos juntos. Voy a sacar la data y le voy a conseguir algo, ¿eh? Para la próxima los voy a empezar a sumar en la agenda electrónica. Bueno, vamos a seguir con la terna, ¿eh? Porque tengo que volver a esto. ¿A dónde íbamos? Hernán Cattaneo, Ezequiel Arias, que para mí es una bestia. El señor Mariano Mellino, un amigo de la casa, un amigo de ya de muchos años. Sol Ortega, merecidísimo, tremendo Sol Ortega, a nivel tecno, lo que ha expuesto esta chica a nivel, en todo el mundo, una locura. Tiene una sede en Alemania esta chica. Los alemanes, que son los reyes del tecno, se vuelven locos por lo que hace. Victoria Engel, sí, acá nuestro querido amigo Poli, Conrado también de Tandil, nos dijo que para él, súper merecido, dice que la rompe, que la ama y que el recuerdo de ella es que en la ultra le revolvió una remera y la manoteó esa remera, ¿o no, Conrado? ¿Hay foto? ¿Hay video? Si hay foto, hay video, dicen. Bueno, después mandanos un audio y contanos, a ver, por lo menos te fue bien. La seguís usando, la tenés guardada. Hiciste un cuadrito. ¿Qué hiciste con esa remera? ¿Está firmada? ¿Qué pasó? Bueno, ¿quién más? Carlos Alfonsín. Bueno, esto es como un prócer, señores. Cierren todo, que vino el prócer. Carlitos Alfonsín. Una música. ¡Qué house, por Dios! ¡Qué house! La otra vez estuve con él en la feria de vinilos. Ese tipo sabe. ¿Cómo sabe ese muchacho? Y Javi Zucker, otro animal de radio. Un señor de radio, Javi Zucker. Bueno, me gustaría saber. A ver. Es un tema, ¿no? Porque está. A ver, ¿viste cuando salía el meme de estoy farmeando aura y me toca con. Y te tocó con Hernán? Bueno, vamos a obviar a Hernán, vamos a sacarlo de ahí. Y ¿A quién eligen? Tenemos, ya saben. A ver, mejor artista de música electrónica, mejor DJ, con el jefe a la cabeza, de ahí para abajo. La segunda terna, artista revelación, que para el que recién nos escucha, viene Victoria Why Not hoy a charlar con nosotros y le vamos a estar sacando data, porque había estado acá en Quilmes, en área costanera, se fue a dormir al hotel, se despertó y me manda un mensaje y me dice: "Che, me eternaron a Martín Fierro". No la podía creer. Pues aparte uno no se lo espera esto, decís, che, ahora estamos en los Martín Fierro. Bueno, quiero saber qué opinan. A ver, el señor Corrado mandó la respuesta al WhatsApp.
2: Alta historia. Yo estaba bailando, estábamos cerca, estaba con mi amiga y con el novio. Y yo en un momento agarré y le hice, estaba pasando re bien, la verdad que estaban tocando flamante, era impresionante, y le tiré un corazón así con las manos, y me vio, me señaló, y me hizo así como vení, y yo dije, me va a dar algo, y salí con la mano adelante.
0: Me va a dar un patatú.
2: Y me tiró así una remera y unos stickers. Pero me agarró mi amiga y me dijo, no, es mía, yo la amo, Vicky. Y se la quedó mi amiga Anita de Mar del Plata, que se está escuchando, le mando un beso, la quiero mucho.
0: Che, eso está bueno, ¿no? Cuando estás en un festival y te ve el artista que está yendo a escuchar y se da cuenta lo que te está pasando y te hace un regalo. Es como que te volvés con algo, no es cualquier cosa, ¿eh? No es cualquier cosa. Yo la verdad que me gustan los artistas que se toman el tiempo para dedicarle algo o algún regalo, algunas palabras, algo distinto. Ese tiempo después del show a sacarse la foto con la gente, porque no hay que olvidarse que están ahí por la gente, ¿eh? Es muy importante. El tiempo que yo trabajé con el artista mismo Nick, para el que no conoce a la chica de pelo verde, que estuvo hace poquito, el fin de semana, eran horas reales, la que ella se pasaba cuando terminaba el show, persona por persona se sacaba una foto. Y al otro día te la subía encima. No se olvidaba de uno. Yo eso lo valoro y creo que hace la diferencia con la gente. Así que bueno, después de haber cerrado el tema por ahora, porque por ahí se me ocurre algo después, de los Martín Fierro, quiero escuchar un poco más de música, así que, Albert.

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0: Volvimos. Bueno, 19:25 de esta tarde especial. Tenemos a la señorita Victoria Wynot con nosotros. Nominada a Mejor Artista Revelación. Esto es una locura. Es una
1: ¿Cómo
0: locura.
1: Están? Hola.
0: Un saludito para todos. Les manda. ¿Cómo estás, señorita? ¿Todo bien?
1: Tanto tiempo sin verte, Lele.
0: Uy, la verdad que es una cosa de locos. Cada día te extraño más.
1: Meses, meses.
0: Meses. ¿Cómo te trató Quilmes? Contame.
1: Quilmes muy bien. La verdad que me sentí muy bien recibida. Superó todas mis expectativas ampliamente.
0: Un domingo cualquiera en Quilmes.
1: Uno creería que un domingo quizás es más tranquilo. Llegué al dueño y no entraba un alma más. Reventado de gente.
0: No, ¿y no, porque, no, ¿sabes por qué? Porque se encontraba la DJ que está nominada para los Martín Fierro.
1: Que no lo sabíamos en ese momento.
0: Onda, te despertaste, te fuiste al hotel después de Álvarez. ¿Por qué no le contamos quién es Álvarez?
1: La Macálvarez.
0: Después de una gran Macálvarez, la chica tiene su hospitality, ¿viste? Cuando termina de tocar, me dijo, mirá, Leandro, a McDonald's. Un saludo a la gente de Los Arcos. Fuimos, conseguimos una Macálvarez y se fue a dormir.
1: Intentamos algo más sano y el hotel nos sacó cagando. Nos dijo, chicos,
0: a este horario puede venir Álvarez.
1: Ahora
0: nada más.
1: Nada, ni un palito, nada. Así que...
0: Bueno, se acabó el momento fit. Bueno, entonces te fuiste a dormir.
1: Me fui a dormir explotada de mi Macálvarez gigante que comimos y me desperté y tenía el celular explotado de notificaciones.
0: ¿A qué hora comenzó esta odisea?
1: Al principio, porque aparte estaba mal escrito mi nombre, todo, y yo dije, no. Esto debe ser un chiste, tipo.
0: ¿Alguien hizo un meme?
1: Alguien hizo un meme de que me nominaron a los Martín Fierro y me lo mandaron, no sé. Y nada, obviamente después cuando seguimos indagando era verdad y una locura.
0: Esto llega a la agencia.

0: Estuvo bueno despertarse con eso, pero fue un montón.
1: Es más, yo tengo una pregunta. ¿Vos sabías que la música electrónica entraba en terna?
0: No, de hecho, tengo entendido que es el primer año que la música electrónica entra en terna.
1: Qué locura. Che, sí. La verdad es algo muy bueno para nosotros que empiecen a darle bola a todo esto, que hola, estamos acá.
0: Yo pensaba eso, como que al margen de que obviamente me puse contenta de que fui nominada yo, mi pensamiento más grande era, che, qué bueno que a partir de ahora nosotros entramos en este lugar.
1: Ya gane quien gane. Lo importante es estar.
0: Me da igual, yo ni pensaba, ni pienso actualmente en si gano o no. Me pone muy feliz que nuestra escena ocupe ese lugar, sea quien sea. Tipo, me pone muy chocha que a partir de ahora, todos los años, esto sea algo que va a suceder y que realmente se van a reconocer nombres de colegas, compañeros. O sea, es algo muy positivo para la escena electrónica y para dejar un poco de demonizar lo que hacemos.
1: Qué importante eso, ¿eh? Que se acabe un poquito porque, qué sé yo, es un estigma que tenemos todos los que estamos en este mundo y salir de ahí para hacer que nos nombren, que nos premien, es muy lindo, es empezar a valorar lo que hacemos.
0: Totalmente, porque al final del día todas las industrias, absolutamente todas las industrias de este planeta tienen un lado de luz y un lado de oscuridad. Como la nuestra también lo tiene, pero todas lo tienen. Y no sé por qué a la nuestra siempre el punto está en eso. Y yo siento que estas cositas que son culturalmente más aceptadas, como este tipo de premios, este tipo de cuestiones, ni hablar de que sea algo que sucede en la televisión, que es algo como tan aceptado por tantas generaciones. En mi caso, ponerle la noticia trascendió mucho a mis papás.
1: Eso es
0: una validación muy grande para mis viejos.
1: Wow, eso me encanta, me encanta. ¿Qué es lo que pasó en casa?
0: Es como la primera, a mí ponerle, mi viejo, no, yo creo que un poco no me creían lo que yo hacía hasta el día que yo salí en un diario.
1: El diario de Córdoba, ¿no?
0: Mi papá, de 73 años, vio mi cara en un diario, para él fue como, listo.
1: Yo creo que se podían, conociéndote, bueno. Yo creo que se podían esperar que salgas en los diarios, pero no como artista por ahí.
0: Claro.
1: es una chispa. Vicky Chispa, pero no. Ahí ellos empezaron a entender de que esto va en serio, ¿no?
0: Total.
1: Está tentada. Yo la puedo ver.
0: Para la gente que es de esa generación anterior en la que no existían las redes, que no existía nada, el diario, la tele, la radio, son cuestiones de validación muy fuertes y son medios de información que ellos creen mucho. Al margen de si son creíbles o no, para ellos es como, che, esto salió acá, está tatuado en piedra, ¿entendés? Es como, listo, bueno, entonces... Nada, para ellos era como Martín Fierro, ¿qué? Tipo, Martín Fierro, ¿cómo? No sé qué, pa. Llanto, felicidad, fue lo más
1: hermoso.
0: Lindo, creo que fue eso. Sí.
1: Yo quiero que pase, no voy a decir vamos a ser caballeros, yo quiero que pase lo que tiene que pase contigo, y de ahí a la próxima validación, a la mesa de la chiqui. A la mesa de la chiqui directo.
0: Lo feliz que yo sería.
1: ¿Te imaginas?
0: Pero, con la chiqui. Yo me muero.
1: Pero
0: creo que sería uno del, o sea, el hito más importante hasta el momento en mi. Yo que soy fan, me muero. O sea, tener la oportunidad de almorzar con la chiqui antes de que la chiqui se nos vaya, sería para mí icónico.
1: Ya le dieron el alta a la chiqui, gracias a Dios, va a estar para recibirte. Yo
0: me
1: creo,
0: es más,
1: vamos a llamar a la producción, vamos a hacer un esfuerzo. Tenés que estar ahí.
0: Me daría mucho miedo igual porque viste que es re picante la chiqui con las preguntas.
1: Sí, te puede tirar una granada.
0: Todos los séquitos que ella tiene de gente que le reúne información, es como que me daría terror.
1: Son peor que la
0: CIA. Es lo que la chiqui sacaría a la luz.
1: No, tengo miedo, dijo. Tengo miedo.
0: Tipo, iría feliz, pero iría un poquito así de qué me preguntará la chiqui de mi vida, de mis cosas, no sé. Tampoco tengo tanto para esconder, pero me pondría nerviosa porque es muy picante la señora.
1: No tiene un pelo en la lengua, no le importa nada.
0: No tiene un pelo en la lengua, tipo,
1: no
0: sería
1: le importa
0: una locura.
1: Nada. Bueno.
0: Lo vamos a lograr.
1: Yo creo, pero ¿sabes lo que pasa? Para mí, de conocerte, nada me sorprendería. nada me sorprendería de que

0: acabo de tirar algo al aire de que termine pasando. Yo desde, le voy a decir a la gente, yo la conozco hace un montón a esta chica y desde el día cero me dijo, yo voy a ser la uno, yo la voy a romper. No sé si vas a estar preparado para ver lo que voy a lograr.
1: Yo te decía eso.
0: Sí, 100%. ¿Esto estamos hablando hace 5 años?
1: 4 o 5 años, sí.
0: 4 o 5 años.
1: Desde... Igual no me creías mucho, digamos la verdad. Ya nos podemos sincerar.
0: Ay, te he escuchado horas por teléfono diciéndome paso a paso lo que ibas a hacer con tu carrera y hoy seguimos hablando, querida. Si no te hubiera creído, no estaríamos acá.
1: Me acuerdo que Lele me dio mi primer fecha en Buenos Aires. Me ayudó a conseguir mi primer fecha en Buenos Aires, que fue en Bar Carnal. Y justo enfrente de Bar Carnal está Club, está Niceto, Club 69. Y esa noche yo toqué y en un momento estábamos ahí en una ventana que da a Niceto y Lele me dice, ahí, yo ni siquiera sabía lo que era Club 69. Y Lele me dice, ahí enfrente lo que estás viendo es la mejor fiesta de Buenos Aires. Y yo tipo, ¿cuál es la mejor fiesta de Buenos Aires? Club 69. Volví a Carlos Paz y yo dije, yo voy a tocar
0: Club 69. ¿Cuánto tardaste? No tardaste nada. No, ella es lo que se le mete en la cabeza. Ella fue, pum, residente. Digo, la que la parió, no puede ser. Es un. Y vos con el paso a paso que iba dando, te da, a ver, ¿cuántas cabinas tenía? Y le cerró. El mundo alinea los planetas y la tipa cierra. En uno de los venues más importantes de la Argentina, cierra el show con Fatboy Slim. No estoy equivocado, ¿no? Es decir, lo que todos sueñan en miles de años, ella lo concreta en poco tiempo y a la altura, porque eso es lo importante, estar a la altura de la situación.
1: Tenía un miedo.
0: Pero un cambio de ropa interior hubo ahí.
1: No lo mostré.
0: ese no sale. Mamá. No
1: sale, yo sonrío, bailo, pero tenía un miedo ese día, vomité antes de subir a la cabina.
0: 100% real, esto es la vida real. La tipa.
1: La vida real.
0: Bueno, pero cada paso loco y cada. A ver, loco ya no es loco. Antes era loco porque decíamos, mirá dónde está esta. Mirá lo que está haciendo. Y pero se. A mí me pasa es que siempre lo dije. Va a llegar. Lo vas. Está convencida. Y no pasa con todo el mundo eso, porque todos esperan, dicen, ojalá me pase, sería genial, sería un sueño. La tipa te lo decía, no, voy a hacer esto, voy a hacer lo otro, y ahí va. ¿Ahora te volvés a Europa?
1: ¿Otra el viernes. Gira más?
0: ¿Otra gira más? ¿A dónde vas a estar?
1: Vamos a estar en Mallorca, tocando en mi primer brunch, el brunch electronic.
0: Tranqui, para el que no sabe, uno de los festivales más importantes del mundo, ¿no? Despacito.
1: No sé si del mundo, pero creo que de España sí.
0: No, es uno de los nombres, sí. Es parte del sonar. Es parte del sonar. Es decir, hay tres, cuatro puntos cardinales. Miami Music Week, el ADE, que ya tengo noticias de algunas cosas que vas a estar haciendo por ahí también. Una firma tranqui. Una marquita tranqui te va a sacar a pasear allá también.
1: No, hoy me llegó otra propuesta muy tranqui.
0: Muy tranqui. Hoy saliste con algo también fuerte. Es que es una.
1: Muy relajada, tirando así. Tipo, me desperté con un mensaje que era como. Wow. Perdón,
0: ¿en qué idioma me está hablando este?
1: Pero, tipo, ¿es en serio o es un chiste? No, es en serio. Ok, vamos. Sí.
0: El Sonar de España y uno de los emblemas es el brunch. Y la señorita va a estar ahí. Hoy vi la publicación de Rituales en Colombia. Tranquila, y nada.
1: Locura.
0: Pará un poco.
1: Boludo, es una locura.
0: Bueno, contame vos, porque si no voy a hablar yo de vos. Dale, larga vos.
1: ¿Qué, lo de Colombia?
0: Todo lo que quieras, y hablé de medio mundo. Lo que te dejen hablar, ¿no?
1: Sí, mire, así estoy.
0: Sí, tanto. No, tiene cada vez más sellos eso.
1: No, qué sé yo. Es que también, boludo, me parece como un poco raro hablar de todas esas cosas porque a mí también me parecen raras. O sea, yo aún hoy en día no las normalizo y de hecho a medida que más suceden también yo más camino con miedo y con cuidado de no hablarlas mucho, de no sacar, porque yo siento que si lo, ¿cómo se diría? Que si presumo de esos logros, digamos, me da miedo que dejen de suceder, me da miedo como atraer una energía contraria. Entonces yo soy muy cuidadosa con, lo muestro en redes a modo de trabajo y todo.
0: Porque lo tenés que hacer, lamentablemente. Como decía mi mamucha,
1: la parte laboral.
0: Lamentablemente uno lo tiene que mostrar. Viste, hay gente que golpea.
1: Hay que
0: golpea.
1: Mostrarlo, porque si no hay foto, no pasó, viste que existe esa frase.
0: Sí.
1: Si no hay foto, no pasó, y para mí eso es muy real. O sea, vos tu historia la tenés que narrar de una manera, pensando en el que está del otro lado, no te conoce, no sabe nada de tu vida, nada. Vos tenés que contar todo como si fuese que le estás hablando a un extraño. Y yo siento que, bueno, hoy en día un poco las redes cumplen esa función de portfolio, es como nuestro LinkedIn, ¿viste?
0: Es que sí.
1: Para nosotros.
0: Esto se ve en vivo.
1: Sí, y yo eso me lo tomo muy en serio. Pero nada, la verdad que es un año de locos y cada cosa que pasa yo digo, bueno, no puede pasar nada mejor. Y tipo, todos los días me estoy despertando y tengo
0: te una noticia
1: más. También yo no paro, ¿no? O sea, quiero destacar eso porque suena
0: claro, como esto
1: que
0: no me pasa me mágicamente.
1: Me llueven un montón de cosas y no llueve nada. Yo estoy loca y me levanto y es lo primero que pienso cuando me levanto y es lo último que pienso antes de irme a dormir todos los días de mi vida, de lunes a lunes. No tengo días libres, no me tomo vacaciones y realmente no pienso en otra cosa. No tengo ni vida social. Entonces, quizás es un poco consecuencia de yo haber...
0: Obvio, todo es consecuencia.
1: Entregado mi vida.
0: Esto es un sacrificio, quieran o no. Todos dicen, ah, no. Esto es un sacrificio de horas... Horas culo, como le decimos nosotros, desde estar atrás de una computadora, atrás de un teléfono, atrás de instrumentos, equipos.
1: Todo, todo. Que tomar clases, que esto, que editar, que pum, listo, salimos con esto. El otro día, antes de que vos me busques para ir a Seiza, cuando me llega la notificación de lo de los Martín Fierro, yo dije, a ver, lo tengo que publicar ya. O sea, ya. No puede pasar las 10 de la mañana que lo publique. Y vos me buscabas a las 11. Estaba mi nombre mal escrito. Descargándome Premiere en la computadora, aprendiendo a usar Premiere, editando mi nombre para que aparezca bien. Edité toda la transmisión de Canal 9 en tiempo real, a doble pantalla, con Premiere y Photoshop.
0: Es un animal.
1: Y tipo, hice ta, ta, ta, ta, ta, ta, ta, ta. Vos me estabas tocando bocina y yo estaba tipo, hostiar, no sé qué, ta, ta, ta, ta. Así. Le corregí hasta el nombre a ese Ramírez que se habían escrito mal, también corregí el de él. Le mandé a todos el video bien hecho y lo publiqué. Entonces, camino de Seiza, estaba explotando el posteo. Que no hubiese el mismo, no hubiese sido jamás el mismo explote si yo lo publicaba a la tarde.
0: No,
1: porque ya
0: claro.
1: Está, todos
0: esto
1: los medios
0: es un minuto
1: salieron,
0: a minuto. Es la vida.
1: Entonces,
0: real.
1: Son esas cosas, boludo, que capaz que otra persona dice, no, vieja, me quiero bañar y quiero desayunar antes de que me busquen para ir al aeropuerto. Y yo en mi cabeza pienso, prefiero ir sin bañarme, sin desayunar y sin ponerme desodorante, pero con el video publicado. O sea, dejo todo, ¿entendés? Es como que en mi mente no existe mi hambre, mis ganas.
0: Ah, total
1: de
0: te pasa a buscar Lele. Así.
1: Desaparecen. Yo como tengo que publicar el video y bajar al auto.
0: Es porque este es el... Yo, a ver si coincidimos. Este momento de explosión es el momento crítico. Eso tendrías que... Hay que explicárselo a los que están empezando a trabajar, a moverse en este mundo. Ahora es cuando más atención le prestás. Cada momento es todo.
1: Igual no sé si comparto tanto, porque yo siento que todas las etapas de la carrera deberían... O sea, yo me comporto así desde que vos me conocés. Entonces, a mí me parece que es un modo de operar que yo recomiendo tenerlo siempre. No esperar a que tengas un buen momento o un golpe de buenas noticias para empezar a comportarte así. Yo creo que comportarte así es lo que hace que no pare la rueda, ¿entendés?
0: Bien.
1: Desde el momento cero. Porque yo siempre digo que estés donde estés... Siempre podés estar peor y siempre podés estar mejor. Pero en todos los escenarios y en todos los estadios de tu carrera tenés 5.000, 10.000 DJs atrás tuyo esperando que a vos te dé vagancia.
0: Que te falte algo, sí.
1: Al momento que vos te dormiste, hay 700 más atrás tuyo que tocan mejor, que hacen mejor música, que hacen más rápidos, más todo. O sea, no faltan DJs. No faltan artistas. No estamos en un momento de carencia de artistas. Entonces, ¿qué es lo que a vos te va a destacar? No es solo tu buena música y tu buena presencia y eso, sino que es tu capacidad de respuesta, tu capacidad de compromiso y qué tantas cosas vos estás dispuesto a sacrificar en pos de lograrlo, ¿no? Eso es lo que hoy en día busca para mí una agencia, un promotor, un... Tampoco que te mueras, ¿no?
0: Porque no, hay que comer en el medio y dormir.
1: Siempre manteniéndose vivo en el medio. Pero la gente elige a eso, a la persona que más responde, para mí.
0: Te hago una pregunta. Dentro de tu vida, de todos estos pasos que tenés que hacer para mantener a Victoria Waynot.
1: Sí.
0: Salud mental, ejercicio, teatro, algo de montaje para escena.
1: Todavía no, pero porque no me da el tiempo. Pero sí hago canto, por ejemplo, porque tengo el objetivo en algún momento.
0: Quizás no sabía cómo expresarlo.
1: Los tracks, sí. Y no sé, clases de piano, clases de canto. Todavía tomo clases de producción. Cuando yo ya tengo mi sello, produzco y todo, pero yo siento que,
0: hay que seguir. Que
1: tengo tanto por aprender. O sea, mi perspectiva para con todo es... Tengo tanto para aprender que nunca voy a dejar de tomar clases. O sea, sería una ridícula si de repente yo digo, no, yo ya sé producir. Nunca. Imposible. Entrenar, yoga, meditar, dormir, comer bien, terapia, mucha terapia. Pero porque si no, ya hubiese dejado. No sé, son muchas cosas. Más también en mi caso, que yo le presto mucha atención a la parte estética, pero porque es algo que a mí me hace sentir segura, qué sé yo, capaz que hay gente que no tiene este problema y los envidio mucho porque me encantaría ser más relajada con ese tema, pero bueno, a mí me pasa que cuanto las cosas más crecen, más te filman y más te filman, más te ves filmado, y si no te gusta cómo te ves filmado, a mí me genera un conflicto, entonces hay que mantener toda esa parte también.
0: Ayuda también a que seas más saludable vos también.
1: Sí, va todo hilado, porque tipo indiscutiblemente dormís bien, comés bien, entrenás, todo empieza a verse mejor. No es necesariamente cosas estéticas que hay que hacer, sino sostener una cantidad de buenos hábitos que hacen que todo en vos se potencie y se vea más saludable. Hay un brillo en los ojos también que surge de vos tener buenos hábitos, que es algo raro, que no lo puedes como explicar muy bien, pero cualquier persona que está metida como en el mundo medio fitness, medio el de esto, te lo sabe decir. La piel te brilla diferente, es todo una cuestión de... Y vos mentalmente estás más lúcido. Todo bailado de todo. Comé mejor, dormí mejor, rendí mejor. Es como toda una serie de cosas que son re difíciles de sostener, boludo. Eso es lo que yo siempre como, wow. Es muy difícil de sostener.
0: ¿Cómo te llevas con la...? Porque tiene algo loco por ahí la vida del artista. Es la soledad. En viajes, en momentos, pero alrededor de un montón de gente. Porque quizás estás alrededor de un montón, con una sala llena, pero no conoces a nadie. ¿Cómo es eso?
1: Yo creo que todavía no terminé de descifrar cómo uno debe manejar eso. No sé si tampoco existe una manera en la que uno debe manejar eso, pero sí hay una cuestión de cómo te llevas vos con vos estando solo. ¿Y de qué tan trabajado tenés eso? Que yo siento que es algo que tarde o temprano en la vida hay que enfrentar, siendo artista, siendo abogado, siendo lo que vos seas. Aprender a estar solo es algo muy importante. En nuestro caso nos vemos forzados a aprender a estar solos porque es una carrera muy solitaria. Es muy difícil que alguien te pueda acompañar en esto, por lo menos al principio. Prácticamente imposible, pero una cuestión de costes, de cosas que, no sé, hasta amigos, es difícil, boludo, que alguien te siga.
0: Hasta que no.
1: No, vamos a la D. No, no es un plan que vos podés como invitar a la gente a que te persiga. Entonces vas solo.
0: Hasta que después te vas haciendo amigo.
1: A mí me pasaba mucho que me confundía con... Al principio yo flasheaba que la gente en la fiesta eran todos mis amigos. Toda esta gente con la que yo me llevaba bien y toda esta multitud de personas que te saludan, que no sé qué, que yo decía, uy, no, tengo un montón de amigos, me llevo bien con un montón de gente. Después te das cuenta que no, o sea, yo volví a Carlos Paz y estaba, no sé, capaz un mes tranquilo de fechas, 30 días acá en mi casa, y toda esa gente no existe. No puedes tomar mate, no puedes charlar, no te puedes juntar, no puedes nada. Entonces decís, che, ¿dónde está toda esta gente que conocí y que tan amiga me hice el fin de semana? Y bueno, ahí empieza como una disyuntiva de, ok, en realidad capaz no son mis amigos, son colegas, gente con la que uno comparte esporádicamente y después eso se fuma. Y es todo un contraste que hay que aprender a manejar. En mi caso a mí me sirve mucho disfrutar de mi soledad, que yo gracias a Dios lo disfruto mucho, y no tomarme la euforia de la noche como
0: como la vida real.
1: El mejor momento de mi semana, sino sí, como la oficina donde yo voy a trabajar.
0: Y pregunta, ¿siempre fuiste amiga de Victoria? ¿O esto de estar sola te hiciste más amiga de vos misma?
1: Siempre fui amiga de Victoria porque yo desde muy chica empecé a trabajar y viajar sola. Entonces, esa pelea inicial de yo no llevarme bien conmigo misma ya la pasé. La pasé a los 19 años, 20, de cómo transformar esa soledad y esa tristeza en realmente un encuentro de disfrute conmigo misma y de tiempo para mí, de conocerme y de bla, bla, bla. Entonces ya lo trascendí, gracias a Dios, porque fue durísimo el entender que yo voy a ser mi única compañera de por vida y que uno viene a esta vida solo y se va solo. Pero es algo que me costó, ¿no? O sea, me costó mucho. Pero gracias a Dios ya lo entendí. También tuve mi momento de depositar toda esa compañía en por ejemplo, una pareja. También ya lo trascendí. Así que...
0: Ahora sos vos contra el mundo.
1: Es que todos somos nosotros contra el mundo.
0: Siempre. Al fin de cuentas estás vos con vos.
1: Hay gente que tiene la suerte y la dicha de encontrar esos compañeros de vida eternos que capaz realmente te duran toda la vida, pero la realidad es que vos no podés depender de eso. No podés como diagramar tu vida en base a una pareja, un grupo de amigos, porque son cosas que la persona cambia, boludo. Uno no es la misma persona que fue hace 6 meses, no sos la misma persona que eras hace 5 años. El mundo cambia, las circunstancias se transforman. Entonces, realmente tu único compañero y únicamente con la que vas a convivir toda tu vida es la tuya. Si uno la sabe controlar, es un grave problema.
0: Y quizás encima, en una vida como la tuya, la que estás llevando, son 2 o 3 vidas de un humano mortal. Porque vas a una velocidad total. La crucero tuyo es la final de otro.
1: El viernes estaba tocando en la biblioteca. Al otro día me levanté, no tuve tiempo ni de disfrutar lo hermoso que fue la biblioteca, que fue maravilloso. Yo estaba en La Plata, ni siquiera en Quilmes, en otro hotel. Al segundo yo estaba en Quilmes con vos y 1000 personas y no sé qué. A la mañana me levanté y estaba con los Martín Fierro. A las 2 horas estaba comiendo con mis papás y encarando una mudanza, me mudé de departamento. Hoy me desperté trasladando muebles, no sé qué. Terminé de los muebles, me quemé una mano haciendo mate. Ahora en la entrevista con vos en un Zoom. Salgo de acá, me tengo que ir a una entrevista a Córdoba. O sea, la cantidad de cosas que nosotros hacemos. Estos fueron 3 días. En mi vida normal. Y tipo, no tengo tiempo ni de disfrutar de la mudanza que acabo de hacer, ¿me entendés? Es como... Y a su vez uno aprende a disfrutarlo. Yo aprendo a disfrutar las cosas en 30 minutos y digo, bueno, ya está. Pero me encantaría tener un día libre y decir, uff, me siento, mido, a ver qué cuadritos pongo acá en la esquina, a ver qué sillas compro. No sé, capaz que estoy un año con una alfombra y una mesa comiendo en el piso porque no sé ni qué silla comprar, boludo.
0: No tengo tiempo.
1: Mi apartamento anterior era una alfombra y una silla, que era la silla que yo necesitaba para sentarme a producir. Y se acabó. Y las 2 veces que invité a alguien a comer me dio vergüenza porque nos tuvimos que sentar en la alfombra. Y no es porque no tenga plata para comprarme una silla, boludo, pero es que realmente nunca pasé el suficiente tiempo en mi departamento para recibir el pedido de Mercado Libre, ponerlo en el departamento. Fue como... No sé.
0: Es todo... Es como que estás aprendiendo a convivir con todo esto que te pasa. Me imagino que hasta la excitación del disfrute... dura lo que llega otra cosa nueva, porque hoy sacaste un evento acá, el Martín Fierro, como me decís vos, uno atrás del otro. También hasta asimilar todo es como scrollear en tu vida, ¿no? Muy, muy rápido.
1: Sí, y creo que también hay una cuota de, para no romantizar todo esto que nos pasa, hay una cuota de tristeza para mí en eso, que es que te pasa algo maravilloso y al segundo ya te lo olvidas porque pasa otra cosa. Y eso te enseña a vos a hacer un témpano. Nosotros tenemos, viste, que aprender a hacer témpanos de hielo. En el sentido de no te puedes quedar mucho con la emoción de lo que pasó ayer. Ya tenés que estar enfocado en dar lo mejor para lo que hay que hacer hoy y mañana. Entonces, un poco uno se vuelve medio frío. Y siento que eso es quizás un poco triste. Porque también lo trasladamos después a la vida real. Y en la vida real la gente maneja otros tiempos y otras emociones. y otra profundidad.
0: Pero
1: y
0: esta es nuestra vida real.
1: Interactúan con vos y dicen, boluda, ¿qué te pasó? Sos una piedra, ¿entendés? Y es como, no soy una piedra, yo resiento y retengo sentimientos, pero lamentablemente...
2: A otros tiempos.
1: Tenemos otros tiempos, sí, es como raro eso. Pero bueno, es lo que elegimos, ¿no? Yo no me quejo porque, che...
0: Es lo que buscaste desde que te conozco.
1: Y siempre supe que iba a ser así, yo sabía que era esto. Escuchando podcasts de artistas que admiro y todo, yo sabía que esto era así. Obviamente que a veces me sorprendo porque digo, che, no sabía que era tan así... Pero digamos, yo sabía dónde me metía y voy con esta hasta el final. Así que, mira, me tiembla un ojo del estrés. Se me acaba de cerrar un ojo, boludo.
0: Un ojo que ya se está yendo a otro país y el otro sigue en la nota. Sosténelo así. Podemos seguir charlando. Te miro al otro ojo, queda tranquila.
1: Tocando.
0: Bueno, escúchame. A ver. Para adelante. ¿Qué es lo que quisieras? ¿Qué te emocionaría ahora lograr? Más allá de... Vamos a hacer una cosa. Vamos a salir de lo musical. ¿Hay algo que estás buscando en lo personal? ¿Qué pase?
1: Algo muy personal que lo voy a decretar ahora en vivo, que es que mis papis, ellos son de Santa Fe los dos. Pero ellos se fueron muy jóvenes a vivir en Italia y se casaron en Italia. Y mi hermano mayor nació en Italia. Pero mis papás nunca más volvieron. O sea, cuando mi hermano cumplió un año, ellos se vinieron a vivir a Carlos Paz. Mi hermano Jonathan no conoce dónde él nació. No conoce Europa directamente, mucho menos Italia, que es donde él nació. Y mis papis no volvieron. Él tiene hoy en día 37 años. Hace 37 años que no vuelven al lugar donde se enamoraron y tuvieron su primer hijo y donde se casaron, que es el lago de Garda. Y bueno, tengo este sueño en la cabeza de poder llevármelos a los tres allá. Y tipo, aterrizar los tres en el lago de Garda y que mi hermano conozca dónde nació, que es en Verona, y que mis papás puedan como reencontrarse con ese lugar donde vivieron tantos años y se enamoraron y se casaron y tenían amigos y tenían vecinos y gente que lo cuidaba a mi hermano.
0: Es decir,
1: y
0: tus viejos se conocieron allá, es decir.
1: Mis papás se conocieron en el pueblo en Santa Fe.
0: Ah, ok. Y fueron para allá, vivieron allá.
1: Venía como artesano a Italia a hacer temporada y en un momento dijo, me voy, no vuelvo. Y se la llevó a mi mamá.
0: Muy bien.
1: Y es como la historia de amor. Mi mamá era muy, muy joven, ellos se llevan 10 años. Y nada, pasaron, boludo, un cuarto de su vida allá. Y me parece re loco que nunca hayan vuelto, que hayan borrado ese... Nunca lo borran, ¿no? Porque obviamente que es un sinfín de recuerdos hermosos, pero... Que no hayan vuelto nunca es como que me genera esa cosa de que quiero que vayamos juntos y quiero que mi hermano conozca dónde nació.
0: Muy bien, me encanta. Te súper acompaño con esto que después de cosas de la vida que han pasado, sé y valoro que esto es muy importante que lo hagas.
1: Total.
0: Porque son cosas que eso sí es eterno y te queda para siempre. Lo tenés que hacer. Y quiero que me mandes los boletos y que te los lleves.
1: Todos me dicen, uy, pero... No, que porque... Viste, vos sabés lo que es viajar con los viejos. Que obviamente que uno con los viejos se pelea. Es normal, porque...
0: Vive peleado con los viejos.
1: Es la vida, ¿entendés? Vos te vas de vacaciones con tus papás a Villa General Belgrano y de 5 días te puteaste 2. Y es ley, o sea... Y no es porque no te amas, es porque es así.
0: Porque la vida es...
1: Te conoces demasiado, entonces cada cosa es como... Pero yo tengo ganas de hacer esto y tengo ganas de digamos, quiero que me vaya bien en la carrera para poder juntar la plata para hacer esto. Imagínate, plata que capaz me podría gastar en, no sé, me tendría
0: un auto. No, esto es súper importante.
1: Pero yo quiero hacer esto. Hermoso. Quiero que en mi retina quede el recuerdo de nosotros cuatro yendo a ese lugar, por más de que nos putiemos 15 días.
0: Pero lo lograste.
1: Me quiero putear 15 días en Italia con mi hermano y mi papá.
0: Muy bien. Muy bien. Bueno, te voy a preguntar
1: digo en chiste,
0: la última.
1: Porque gracias a Dios nos llevamos los cuatro muy bien. Pero lo digo en joda porque siempre cuando lo cuento entre amigos y eso me dicen, boludo, andate de vacaciones con amigos, la vas a pasar mejor.
0: No, pero esto es otra cosa.
1: Es otra cosa, esto trasciende.
0: Es otro reto.
1: Trasciende. Sí, bueno, va más allá de todo.
0: Súper importante. Posta, me encanta. Me encanta porque podría ser, yo no sé, me quiero comprar una Ferrari. Pero no, me chupo algo mal. Bien... De adentro tuyo y lo dejas acá con nosotros.
1: Aparte,
0: bueno,
1: Yo no sé si vos conocés tanto ese lado mío, pero yo soy muy rara en ese sentido. Yo tipo tengo el mismo par de zapatillas deportivas hace 9 años. Las mismas.
0: Te quiero decir algo que creo que no sabes. Estás haciendo un poco de deporte. Si todavía lo tenés.
1: Es un solo par. Y tipo, hasta que no se me rompan, yo no las cambio. Y lo peor es que todo el mundo me ve como re fashionista, no sé qué. Y nada que ver, o sea, es porque a mí me gusta estilearme y eso, pero yo soy una persona que no me gusta gastar en cosas banales. No estoy pensando en cambiar el auto, no estoy pensando... Pienso más en como, che, lograr una vivienda para tener donde caerme muerta, poder vivir un recuerdo con mis viejos, poder pagarme la nutricionista. Cosas como más que generan
0: un aplauso por
1: cambio que, no sé, no tengo ni cartera, boludo. Uso la tote bag que me regalaron en el IMS. Hace 4 años que tengo la misma tote de tela. Me llevas a comer al restaurante más caro de Buenos Aires y voy con una cartera de tela. O sea, soy muy culiada en ese sentido.
0: Bueno, yo te llevé al McDonald's de Quilmes. Ojo, ¿eh?
1: Y fui también con la cartera
0: de tela. ¡Topísimo! Bueno.
1: Muy top, igual. Top. Mac Álvarez con Miuka y Johnny.
0: Un espectáculo.
1: Un espectáculo.
0: Bueno, déjame la última.
1: Sí.
0: Si te encontrás con Vicky de hace 4 o 5 años, ¿qué le recomiendas?
1: Ya, exactamente lo mismo que hizo.
0: Muy bien. Seguridad no cambiaría como la nada. Que siempre tuviste.
1: No cambiaría nada, ¿eh? Porque le podría decir, che, relájate un poco más, no seas tan cruel con vos misma, pero realmente siento que como yo era en ese momento, que estaba más loca que ahora, porque ahora me calmé un poco, pero digamos, como yo era en ese momento, hizo que yo llegue hasta acá hoy.
0: Obvio. Estoy 100%
1: seguro que sí.
0: Si no tenías esa confianza en vos...
1: No ese grado de locura fue lo que logró que yo logre muchas cosas, por más que algunas me costaron muy caro en términos de salud o mente o lo que sea, desgaste. Pero después me fui regulando. Entonces, realmente no cambiaría nada porque no me gustaría que las cosas hubiesen sido más lentas. Estoy bien. Le diría, che, flaca, hacé lo mismo. Lo mismo tal cual.
0: Muy bien. Bueno, entonces te voy a agradecer por haberte tomado tu tiempo en esta vida loca que tenés y te mereces.
1: Me mandaste el mensaje y no, yo no tardé un minuto en responderte. Puse sí, agendado.
0: Perfecto, fue así. Siempre cumpliendo. Así que te agradezco por estar, por tomarte tu tiempo. Te mando un beso enorme. Seguí concretando cosas y te quiero mucho.
1: Yo también te quiero mucho, Lele, y gracias por acompañarme tantos años. Me pongo re melanco, pero es que, boludo,
0: pero seguimos
1: yo me
0: acá.
1: Había olvidado de nuestro vínculo y ahora en Quilmes que nos volvimos a ver fue como... Boludo, lo re quiero a este chabón y tipo me ayudó tanto en mi carrera en cosas que ni siquiera puedo decir, ¿me entendés? Porque realmente me has dado manos muy grandes en términos de ayudarme, boludo, de consejos, de che, por acá sí, por acá no, esto sí, esto no, comportate así, mejor, no sé qué. Y realmente hoy lo veo y yo posta creo que parte de la persona que yo soy hoy es gracias a toda la ayuda que vos me diste.
0: Mil gracias y es un montón. Te agradezco. Y te quiero mucho, ya lo sabes.
1: Por si no te lo dicen seguido, ahí tenés tus flores.
0: Un escupitajo de flores. Bueno, Bombona, te mando un beso enorme. Te quiero un montón. Y para todos...
1: Mac Álvarez, cómanse una Mac Álvarez, chicos.
0: Cómanse una Mac Álvarez, pregunten por Vicky y se las van a recomendar. Un saludo a todos, sigan con Messi, los queremos. Adiós, Albert. Saludos.

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15: Guy Judan, nacido el 2 de julio de 1986, conocido como Guy J, es un productor y DJ de ascendencia israelí. Se destaca por tocar géneros como Progressive House y Techno. A lo largo de su carrera musical, ha liberado 3 álbumes y más de 15 EPs desde el 2008. Sus registros están notados por su gran gama diversa y ancha de estilos musicales, mientras su labor como DJ está caracterizado por generar ambientes inmersivos, ricos en melodías y alto nivel musical. En julio de 2012, por ejemplo, fundó el sello discográfico Lazo Phone, apoyado por el británico DJ y productor John.

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